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1: Son exactamente las 6 de la tarde con un minuto a través de Extremo 101.5. Voy a mandar micrófonos con los compañeros que se encuentran. Buena tarde, chicos. Buen fin de semana. ¿Dónde andan? Adelante.
2: Muchísimas gracias, mi estimada Zebra. Señoras y señores, muy, pero muy buenas tardes. Es un gusto saludarlos en estos momentos. 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
0: Efectivamente, vamos a una pausa y regresamos. 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
0: Eso, vámonos, ya volvemos.
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1: Seis de la tarde con 15 minutos, 6:15, regresamos micrófonos con ustedes, chicos, adelante.
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5: Efectivamente, vámonos a, regresamos micrófonos a radio, y entramos de lleno en las redes sociales, a través del 101.5 Extremo FM, ¿a poco no? 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
1: Las 7 con 17 minutos, Banda Renovación nos canta Suele Pasar aquí en la DB de Tonalá.

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8: El paro nacional de la CENTE ha puesto en evidencia una vez más la fragilidad del sistema educativo en México, donde los conflictos laborales terminan impactando directamente a los estudiantes. La suspensión de clases, que representa ya un 15% del ciclo escolar, no solo altera el calendario académico, sino que compromete el derecho fundamental a la educación de miles de niñas, niños y jóvenes. En estados como Chiapas y Oaxaca, el impacto es aún más severo. 6 de cada 10 escuelas se encuentran cerradas y miles de alumnos han quedado fuera de las aulas durante semanas. Esta interrupción no solo afecta el aprendizaje, sino que profundiza rezagos educativos históricos en zonas donde las condiciones ya eran desfavorables antes del conflicto. Si bien las demandas del magisterio merecen atención, el costo social del movimiento es elevado. En este escenario, los estudiantes se convierten en los principales afectados por una disputa que debería resolverse en otras condiciones y espacios. El reto para las partes es encontrar soluciones que no sacrifiquen el futuro educativo del país. La Secretaría de Educación Pública enfrenta la tarea urgente de implementar medidas compensatorias que mitiguen el rezago. Hasta el siguiente comentario.
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1: Las 7 de la noche con 23 minutitos, 7:23, van a escuchar a los Tigres del Norte, Cuestión Olvidada, aquí en la DB de Tonalá.

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10: 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México ha vivido tiempos duros, pero nunca tan oscuros como con ellos. 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
5: Ya en este momento, las 7 de la noche con 34 minutos, 7:34, y vamos a mandar ahí un saludito y felicitaciones a María de Jesús Ortiz de Lucio, que hoy está de manteles largo y está en su buena celebración, y no invitaron, qué malos. Ella nos escucha ya en el barrio San Francisco. La felicitación ahí viene de parte de la familia Ortiz Gutiérrez. Ahí que se la siga pasando super duper. Ahí es la compañera María de Jesús Ortiz de Lucio. Que se ponga ahora sí a bailar, a disfrutar y a convivir, que es lo más importante, con toda la familia. Y ahora con el siguiente tema musical, porque viene para cantarnos Calibre 50, dirección equivocada, a las 7:35 aquí en la DB de Tonalá.

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12: Las 7:44, Cardenales de Nuevo León nos canta mi

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1: Las 7:51, van a escuchar a Banda Los Recoditos, La Baraja, aquí en Extremo 101.5.

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1: Las 7 de la noche con 57 minutos, 7:57. Señores y señores, nos pasamos a retirar, pero te dejo en la buena compañía y con una rolita más que te dejo programada. Ya sabes, en este sabadito alegre usted se porta muy, muy, muy mal. Ahí me invita y ¡vámonos! ¡Porque qué espantan, señores!
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5: De la noche, señoras y señores, bienvenidos. ¿Cómo le va? Hoy en Extremo 101.5, ¿a poco no? Oigan, fíjense, hoy tenemos los especiales de Extremo. Y vámonos con un especial que usted prácticamente lo ha escuchado, una agrupación que usted la ha sintonizado y por supuesto que a través de Extremo 101.5 FM va a sintonizar esto que se llama Los Especiales. El especial del día de hoy será
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5: De los Jefes de Jefe, los Tigres del Norte, las 8 de la noche con 8 minutos. Desde la cálida Tonalá.
6: Pablo eran hermanos y amigos inseparables.
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1: Los especiales de la noche, las 8 con 11 minutos. Son los Tigres del Norte, se llama Contrabando y Traición. Los especiales desde Extremo, Tonalá, las 8 con 11 minutos. De Contrabando y Traición, vámonos, continuamos.

0: de Contrabando y Traición, las 8 de la noche con 15 minutos a través de Extremo. ¡Ajá! ¡Vámonos! Mira nada más, y en pleno sábado me pones el especial de los Tigres del Norte, ¿por qué? 8:15.
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1: Ante esta comunidad.
2: 8:18. Vámonos con el niño y la boda. Son los Tigres del Norte en sus especiales.
1: 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Que lo diga ahora o que calle para siempre. 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
1: 8:21. Los especiales de la noche. Son los Tigres del Norte. ¿En qué fallé?

a los Tigres del Norte, las 8 de la noche con 25 minutos, a través de Extremo 101.5. ¿A poco no? Desde la ciudad del eterno verano, Tonalá, la cálida Tonalá, 825.

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5: A mí me gustan los corridos porque son los hechos reales de nuestro pueblo.
6: ¿Sí? 8 de la noche, 34 minutos, los especiales.
5: Pues ponlos pues, órale, ahí va.
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1: 8 con 38 minutos de los Tigres del Norte son los especiales. Es con esto que se llama La Bala, a las 8:38.

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1: 8 de la noche con 47 minutos. Son los Tigres del Norte, se llama la Reina del Sur. Los especiales de la noche, al extremo.

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3: El accidente de un tráiler sin frenos en el retén de La Pochota en Tuxtla Gutiérrez pone en evidencia los riesgos que se generan cuando coinciden fallas mecánicas con escenarios de tensión social. El impacto contra otra unidad pesada en una zona bloqueada por integrantes del Magisterio Federal no solo es un hecho aislado, sino una señal de alerta sobre las condiciones en las que conviven el transporte de carga y las manifestaciones. La seguridad vial es un tema que no puede quedar en segundo plano. Un vehículo de gran tonelaje sin frenos representa un peligro latente en cualquier circunstancia, pero el riesgo se multiplica cuando existen bloqueos que reducen la movilidad y generan concentraciones de personas. La problemática exige mayor vigilancia en el estado mecánico de las unidades, así como protocolos estrictos para prevenir accidentes de consecuencias fatales. A ello se suma el contexto social. Las protestas, como las encabezadas por el magisterio, forman parte del derecho a la manifestación, pero también generan escenarios complejos que requieren medidas de prevención adicionales. La falta de rutas alternas seguras y de coordinación entre autoridades y manifestantes incrementa la vulnerabilidad tanto de quienes participan en las movilizaciones como de terceros. Hasta el siguiente comentario.
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7: Estamos llegando a la recta final de los especiales de la noche de Extremo de los Tigres del Norte. En este día, sábado 20, mañana 10.

Con esta canción terminamos el especial de los Tigres del Norte en esta noche. Las 8:57. Sigue disfrutando del buen sábado.

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0: esa clase de voz?
1: Bastante bien. ¿Llevas mucho tiempo esperándome?
0: Un poco, pero te quiero mucho.

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Toda la dicha que en el mundo existe, me la dio cuando ansiosa me besaba. 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
1: El paro nacional de la CENTE ha puesto en evidencia una vez más la fragilidad del sistema educativo en México, donde los conflictos laborales terminan impactando directamente a los estudiantes. La suspensión de clases, que representa ya un 15% del ciclo escolar, no solo altera el calendario académico, sino que compromete el derecho fundamental a la educación de miles de niñas, niños y jóvenes. En estados como Chiapas y Oaxaca, el impacto es aún más severo. 6 de cada 10 escuelas se encuentran cerradas y miles de alumnos han quedado fuera de las aulas durante semanas. Esta interrupción no solo afecta el aprendizaje, sino que profundiza rezagos educativos históricos en zonas donde las condiciones ya eran desfavorables antes del conflicto. Si bien las demandas del magisterio merecen atención, el costo social del movimiento es elevado. En este escenario, los estudiantes se convierten en los principales afectados por una disputa que debería resolverse en otras condiciones y espacios. El reto para las partes es encontrar soluciones que no sacrifiquen el futuro educativo del país. La Secretaría de Educación Pública enfrenta la tarea urgente de implementar medidas compensatorias que mitiguen el rezago. Hasta el siguiente comentario.
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2: Nueve de la noche con 43 minutos, ¿a poco no? Es Vicente Fernández, el Yasmín y la Rosa.

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0: De parte de mi compa Mimosa, muchísimas gracias, compadre.
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6: Hola, hola, soy Claudia Mejía. Estamos en un nuevo episodio de Ya Oíste. Hoy vamos a hablar sobre alimentación. Ya sé, a veces es como de la rutina, el trabajo, no podemos alimentarnos bien y que llega el fin de semana y nada más queremos estar en casa, no hacer nada, pero creo que es muy importante. Hoy está conmigo un nutriólogo, es Cristian Gómez Montoya. ¿Cómo estás?
7: ¿Qué tal? Mucho gusto. Pues estoy encantado de estar aquí acompañándolos.
6: La alimentación, cuando nos queremos enfocar justo en nuestra alimentación, es que quiero bajar de peso. Creo que es más como esa parte. Quiero bajar de peso, no tanto por quiero estar saludable. Entonces ahí también hay un entorno de mitos muy grandísimos.
7: Claro, hay que empezar nuevamente con esta idea de disfrutar estos alimentos, de incluir pues una gran variedad, de empezar otra vez a disfrutar estos alimentos, de ya empezar a entender lo más valioso que es justo esta experiencia. ¿En dónde podemos encontrar nutrición? Pues realmente en todos lados, en lo que, por ejemplo, Navidad, Año Nuevo, que el Día de la Candelaria, realmente muchas veces nos juntamos para comer, para consumir alimentos, que si quiero regalar un detalle, doy chocolates, también aquí podemos encontrar nutrición justamente porque entra esta ingesta de alimento y ahí también, esto también es dieta, no nada más es, ay, la dieta milagro, ay, esta dieta que me va a ayudar a bajar de peso, porque como tú bien lo dijiste, muchas veces nos enfocamos en el peso solamente sin enfocarnos en lo que realmente vale la pena, que es la composición corporal, nuestra salud y el porqué de ese alimento que estamos consumiendo.
6: Dijiste dieta, dieta es comerte un chocolate. Dieta, o sea, abarca toda tu alimentación.
7: Sí, sí, dieta va muchísimo más allá. Es lo que consumes, sea lo que consumas día con día, eso es dieta. Okay. Así sea, comas nada más una manzana, eso ya entraría dentro de una dieta diaria.
6: Ok, y entonces, ¿cuál es la diferencia en llevar justo un plan alimenticio acorde a tus necesidades?
7: Ok, pues mira, llevar un plan alimenticio acorde a tus necesidades es justo eso, ir controlado, dependiendo si tienes alguna patología, dependiendo si tienes alguna necesidad, algún objetivo, si quieres también dirigirlo hacia algo más sencillo, hacia algo más, no sé, no a todos nos gusta lo mismo. Entonces aquí también entra esta parte de nosotros como profesionales de salud, irnos dirigiendo y acomodando, adecuando estos planes de alimentación organizados a cada persona, no tanto que las personas hagan lo que yo digo si no les gusta, porque realmente no lo van a seguir, van a decir, ah, pues si este producto milagro o así, por más que funcione, no lo voy a consumir. Pero creo que aquí es importante esta parte de aterrizar hacia dónde quieres ir y qué necesitas con tu alimentación.
6: O sea, sí o sí, todos, todas debemos de acudir con un nutriólogo, con un profesional, para saber qué comer y saber qué comer bien, si se puede.
7: Claro, y se puede comer rico, se puede comer saludable, se puede comer bastante variado dentro de lo que tú necesitas en tu ingesta diaria recomendada, porque muchas veces pensamos que no, que debemos de comer pura lechuga, que debemos de comer puros licuados, puros jugos inclusive, ¿no? Que se tiene esta creencia, pero la realidad es que no va por ahí. Debe de ser como las características de la dieta correcta, debe ser variado, debe ser suficiente, debe ser adecuado para cada persona, inocuo, que esto quiere decir que sea saludable, limpio para las personas, que no nos haga daño, que cumpla con las características de higiene adecuadas también en el manejo de alimentos, y creo que eso también es muy importante de de revisar.
6: Y si una persona que es vegana o vegetariana, no, bueno, vegetariana es diferente, ¿no?
7: Ahora sí, es vamos a hablar sobre diferente. Eso.
6: Pero una persona que es vegana y no tiene un seguimiento constante o adecuado de un profesional como lo es un nutriólogo, ¿qué impacto tiene en su salud?
7: Bueno, es importante mencionar aquí ya un poquito más específico, por ejemplo, nutrimentos como la vitamina B12, la vitamina D, el omega 3, y estos muchas veces no se pueden cubrir con una dieta 100% vegana, debido a que estos se encuentran mayormente en alimentos de origen animal. Sí se puede ya incluirlo en suplementación, pero hay veces que los mismos veganos dicen, no, yo de plano ni suplementación. Ahí hay que encontrar la manera, es todo un reto, la verdad, también encontrar como la manera de decir, a ver, estos alimentos pueden cumplir un poquito más con lo que necesitas. Se puede tener también un tipo de vida saludable diaria siendo vegano, pero sí tomando en cuenta que es importante cuidar esta parte de la vitamina B12, el calcio, el hierro, la vitamina D, como te decía, el omega 3, porque es esta parte donde ya entran como estos mitos de que no, si haces veganismo, ya vas a bajar de peso, vas a verte bien o vas a ser débil, siempre te van a contar puntos buenos o puntos malos, ¿no?
1: Quedarse callado.
7: Porque en redes vas a encontrar opiniones a favor o en contra. En las noticias, ¿de qué tendencias? En todos lados siempre te van a decir mucha información. Y como me decías, hasta una amiga puede llegar y, oye, no, es que mira, fíjate que bajé 10, 15, 20, 30 kilos. Pero no es tanto enfocarnos en el peso, sino enfocarnos en nuestra composición corporal.
6: Pues sí, porque puedes pesar 90 kilos, pero tu masa corporal es menor que el músculo.
7: Uh-huh.
6: Entonces no es lo mismo.
7: Sí, un ejemplo que me gusta mucho darle a mis pacientes es esta idea de pesas, por decir también otro número, 70 kilogramos, pero bajas un kilogramo de grasa y luego subes un kilogramo de músculo, vas a seguir pesando los mismos 70 kilos, pero tu composición corporal va a ser muy diferente y tu salud también pues puede tener también cierto reflejo, ¿no? Y pues esta parte del veganismo muchas veces se cree erróneamente que es un tipo de dieta, pero no, como te decía, es un estilo de vida que justamente se deben de seguir. Bueno, las personas, cada persona sigue una idea diferente acorde a su contexto.
6: ¿Y qué pasa con el vegetariano?
7: Ok, bueno, la diferencia entre el vegano y el vegetariano es que el vegetariano a veces sí puede incluir alimentos de origen animal como el huevo o la leche, ya sean ovo-lacto-vegetarianos. Ovo-lacto-vegetarianos incluyen ambos. Lacto-vegetarianos incluyen solamente productos de leche o lácteos. Y los ovo-vegetarianos solamente huevo. Pero el vegano sí es un poquito más cerrado a querer consumir. Pero pues hay varios tipos de veganos realmente. Hay inclusive un tipo de vegano que solamente consume frutas, semillas que han caído, ni siquiera dañan la naturaleza. O sea, también entra esta parte del medio ambiente y la parte ecológica, por lo que te decía también de no dañar la naturaleza, de la huella ambiental.
6: Yo creo que este episodio se tiene que llamar ¿por qué ir con tu nutriólogo? Con un nutriólogo. Porque sí, o sea, todo el mundo tenemos esta idea de que ir al nutriólogo es como de, va a tardar un buen en que yo llegue a mi meta, o ya que me dé lo que me tenga que dar. En realidad no es así, ¿no? Uh-huh. Y ahorita tú no lo estás diciendo. Entonces, digo, cambiar ese chip no es tan fácil. Pero como tú decías, empezar por algo ya es una ganancia, ¿no?
7: Sí, y es importante para nosotros nutriólogos empezar a ver esta cuestión de si mi paciente tiene tal característica, se le complica tal cosa, esto no le gusta, por ejemplo el aguacate, ¿no? Que claro que es un alimento con gran cantidad de nutrimentos, si no le gusta no es como que ya te lo tienes que comer, porque va, sí, al contrario, nunca va a volver a regresar a la consulta. Y también entra esta parte, ¿no? De respetarlo, de decir, bueno, si no le gusta el aguacate, ¿qué otro alimento le puedo ofrecer a mi paciente para que él diga, ah, este me gusta y estoy cumpliendo, ¿no? Siempre es dar estas opciones, porque realmente opciones hay muchas.
6: Cristian, muchísimas gracias por acompañarme aquí a este episodio.
7: No, muchísimas gracias a ti por invitarme, por también escucharme, por a apoyar también a las personas en esta cuestión de la información, que empiecen a escuchar también todos estos temas que son bastante importantes.
6: Él fue Cristian Gómez Montoya, yo soy Claudia Mejía, nos vemos en un próximo episodio. Adiós.

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1: Las 10 de la noche con 39 minutos. Es Nelson Cancela. ¿Cómo se mata el gusano en extremo?

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3: 11 de la noche con 5 minutos, son los Huskies, se llama Canelita, y usted está escuchando 101.5 FM, ¿a poco no?

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1: Con 11:37 minutos. Es Grupo Brindis. Se llama Por Muchas Razones Te Quiero. Recta final de programación de Extremo.

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Extremo, la programación de Extremo ha terminado. Señoras y señores, muchísimas gracias por habernos acompañado. Que el Todopoderoso me lo bendiga, que de mí no se olvide. En unos segundos más, 8, ya Día del Padre. Dominguito, en unos segunditos más, nada más. Fue la programación de Extremo, cuídense mucho.

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¿Qué onda? Muy pero muy buenos días, son las 5 de la mañana, 5 de la mañana con 11 minutos. Mi nombre es Eric Rivelino y para mí es un gusto estar con ustedes en esta mañana. Mañana de domingo, domingo 21 de junio. Oigan, el día de hoy un día muy especial porque celebramos a papá, celebramos al rey del hogar, ahora sí, ¿no? Felicitando y agradeciendo pues a esa persona que siempre ha estado por nosotros, que ha salido adelante, ha salido a trabajar todos los días para darnos su apoyo, para no dejarnos solo. Muchísimas gracias, muchísimas felicidades para todos los papás en este día, para quienes tenemos la bendición de estar, que nuestro papá esté todavía con nosotros. Es la verdad un gusto agradecerle y felicitarlo hoy en su día.

0: Hola Dani, buenos días.
1: ¿Cómo están? Buenos días, excelente mañana, siendo las 5:12. Oigan, ¿cómo les va? Felicidades a todos los papás, a todos los papacitos como nosotros. También celebramos en este día, señores, buenos días por la mañana. Estamos a través del 101.5 Extremo FM, gracias a toda la banda que madrugó. Ahora sí, no hombre, no se vayan a cansar de tantos cohetes, truenos que hay en la calle por ser el Día del Padre. Felicidades, enhorabuena para todos los papitos que están celebrando desde muy temprano y les deseamos lo mejor en este día.
0: Claro que sí, pues como bien dice Dani, pues el Día del Padre a veces pasa un poquito desapercibido, ¿no? A veces como que no se le da mucha importancia como otras festividades como el Día de la Madre, por ejemplo. Pero es muy importante agradecer y felicitar a los papás, a quienes, como les digo, a quienes tenemos la dicha de que esté con nosotros todavía. Así que por ahí muchísimas felicidades a quienes están celebrando desde muy temprano. Les recuerdo el número en cabina 966-663-0210. Por ahí pueden mandar sus felicitaciones a su papá, a su papacito, mandar algún saludo o pedir algún tema también que quieran dedicar en esta mañana, ¿verdad, Dani?
1: Por supuesto que sí, ahí a través del mensajero, recuerde que es la misma línea telefónica, para que usted nos marque, nos llame y nos diga en estos momentos a quién vamos a saludar, a quién vamos a felicitar, a ese papá luchón que siempre está 24/7, que está día a día con nosotros, que a pesar de que sale desde muy temprano de casa, a lo mejor usted nada más lo ve muy temprano, ya lo ve que llega muy tarde, pero recuerde que papá se esfuerza día con día para llevar el sustento de su familia. Yo siempre he dicho, así como hay mamás que también salen a luchar día con día, pues también hay papás, ¿verdad?, que tienen que sacar adelante a toda una familia.
0: Sí, es claro, es muy importante reconocer el trabajo de los papás día con día. Y como bien dices, también a las mamás que ejercen el labor de mamá y papá al mismo tiempo, que el día de hoy también reconocerlas por todo el esfuerzo. Y pues celebrando a todas las personas, como ya les dije, el número en cabina 966-663-0210, por ahí se pueden comunicar con nosotros. Nosotros tenemos una mañana llena de mucha música, así que nos vamos a ir directo con este tema, ¿no, Dani?
1: Así es, vámonos con música. Tenemos algo de, a ver quién tenemos, DJ, rápidamente. Natalia Jiménez y Lila Downs, se llama La Cigarra, y lo escuchamos aquí en Extremo 101.5, ¿a poco no? 5:14, buenos días.

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2: Las celebraciones comerciales como el Día del Padre en México se han convertido en terreno fértil para los fraudes digitales, donde la prisa por encontrar el regalo ideal abre la puerta a engaños cada vez más sofisticados. Autoridades han advertido que durante esta temporada se incrementan las estafas relacionadas con compras en línea, promociones falsas y suplantación de tiendas, aprovechando el entusiasmo de los consumidores. Entre los fraudes más comunes destacan grandes descuentos, páginas web que simulan marcas reconocidas y enlaces enviados por redes sociales o mensajería instantánea para robar datos bancarios. Estas prácticas no solo buscan concretar compras inexistentes, sino también obtener información que puede derivar en severas pérdidas económicas. A este panorama se suman otras modalidades como tarjetas de regalo falsas, reservaciones fraudulentas y promociones que exigen pagos anticipados sin garantías. Muchos de estos engaños están diseñados con gran detalle, lo que dificulta su identificación a simple vista. En un entorno digital donde las ofertas abundan, distinguir entre lo legítimo y lo falso se vuelve un desafío constante. Celebrar el Día del Padre no debe convertirse en un riesgo financiero. Hay que ejercer un consumo responsable. Haz el siguiente comentario.
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0: Oigan, son ya las 5 de la mañana con 21 minutos. Por acá ya se están reportando los primeros mensajes de felicitación para los papacitos. Esta felicitación va muy especialmente para el señor Uber López Lázaro. Las felicitaciones van de parte de sus hijos Alexia, Imelda y Felipe, de su esposa y de su nieta también.
1: Pero somos...
0: Asimismo, felicitan con todo el amor y el cariño del mundo al señor Manuel López, el abuelito de la familia, también hoy en el Día del Padre. Por ahí quedan las felicitaciones, le mandamos todos los abrazos y todas las bendiciones al señor Uber López y al señor Manuel López, con todo el amor del mundo de parte de sus hijos Alexia, Imelda, Felipe y su nieta y su esposa también. Muchísimas felicidades, gracias por estar con nosotros desde muy temprano aquí por la mañana. Y ellos nos piden un tema muy especial en voz del gran Gerardo Reyes, así que con gusto lo vamos a mandar. Ahí con mucho amor para el señor Uber López y el señor Manuel López. Escuchamos esto que se titula Sin Fortuna, cuando son las 5 de la mañana con 22 minutos.

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0: Oigan, son ya las 5 de la mañana con 27 minutos. No ha parado de sonar el teléfono y los mensajitos por acá para felicitar a los papás, ¿verdad, Dani?
1: Oye, sí, me sorprende que la raza se levantó desde muy temprano y es que ahora sí que se note que los papás van a celebrar el día de hoy. Sí, que los van a consentir sobre todo.
0: Yo creo que por eso han de estar despiertos desde muy temprano, ya han de estar cocinando.
1: ¿Ya le diste su regalo a tu papá?
0: No, pues no lo he visto. Estaba dormido todavía.
1: Sí. Hasta el rato que llegue. Ya mañana. Porque sí, literal, las 12 de la noche, ¿no? Ya mañana.
0: Sí, va a tener que esperar, pero con gusto le mando su felicitación por el momento por acá, ¿no? Ahí más tarde que se despierte.
1: Sí, porque ahorita seguramente anda durmiendo. Pero bueno, felicitamos también a todos los papás del mundo mundial, a quienes están conectados también a través de www.radionucleo.com. 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
0: Donde quiera que usted esté, y así las felicitaciones van a llegar a cualquier parte, a cualquier rincón del mundo. Les recuerdo nuevamente el número en cabina: 966-663-0210, para que envíen por ahí sus mensajitos. Nosotros vamos a saludar a los amigos de la colonia San Ramón que ya se están reportando con nosotros y nos piden por acá un tema muy especial dedicado ahí para los papacitos que pues se nos adelantaron y ya están en el cielo. Con todo el amor y el respeto del mundo mandamos esto en voz de Antonio Aguilar, ¿verdad, Dani?
1: Bueno, vámonos con esto. Se llama "Qué falta me hace mi padre". Son las 5:28. Buenos días.
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3: Son las 5 de la mañana con 33 minutos. Escuchamos este tema en voz de Ana Gabriel. ¿Qué manera de perder?
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4: Oigan, son ya las 5 de la mañana con 40 minutos. Por ahí tenemos más saluditos, más felicitaciones, ¿no, mi Dani?
5: Por supuesto que sí, oigan. Únicamente nos separan 20 minutos y serán las 6 de la mañana. Quiero mandar un saludo hasta Guadalajara, Jalisco, hasta la Perla. ¿Es Guadalajara, Jalisco? Ah, desde Guadalajara, Jalisco. Bueno, sí, es que me confundí aquí con esa letra de doctor. Doctor. Bueno, desde Guadalajara, Jalisco, hasta el Congreso, para el señor Jorge Ruiz Aguilar. Por ahí nos pidieron la canción de mi viejo, ¿verdad? La rolita que por acá nos solicitan de parte de Alma Rosa y de parte de sus nietos que le mandan a saludar hoy en ese día por ser el Día del Padre.
4: Muchísimas, muchísimas felicidades hasta allá al Congreso y para allá en Guadalajara, Jalisco. Gracias por estar escuchándonos desde muy temprano por la mañana. Seguimos recibiendo sus felicitaciones para celebrar el día de hoy, el Día del Padre. No se despegue de nosotros porque tenemos mucha más música aquí en Extremo 101.5.

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1: Las 5 de la mañana con 47 minutos escuchamos este tema de Juan Gabriel y Marco Antonio Solís. Se me olvidó otra vez aquí en la DB de Tonalá.

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0: Son ya las 5 de la mañana con 56 minutos. De este lado continúan las felicitaciones. Vamos a leer algunos mensajitos por aquí. Dice: buenos días, quiero que me saluden por favor a mi abuelito Octavio Obando Pineda y a mi papá Darinel Obando de los Santos, más conocido como El Clavito. Lo escuchamos en la ranchería La Laguna de parte de su hija Cindy Guadalupe Obando. Por ser el Día del Padre, los tengo presentes y que sepan que los amo mucho. Dicen, ahí están las felicitaciones hasta ya la ranchería La Laguna para el señor Octavio Bando y para el señor Darinel. De parte de su hija Cindy, muchísimas felicidades. Esperemos el día de hoy se lo pasen de lo mejor celebrando a papá. Y por acá Dani tiene más saludos, ¿verdad?
1: Por supuesto que sí, mandamos saludos para Carlos Vázquez, para David Vázquez, Everardo Vázquez, que nos están sintonizando allá en el rancho La Paz, municipio de Tonalá, Chiapas. Muchas gracias y que la pasen súper de lo mejor. Hoy por ser el Día del Padre tenemos muchas felicitaciones y mucha raza que desde muy temprano ya está celebrando.
0: Muchas gracias, como bien dice Dani, por acompañarnos desde muy temprano aquí por la mañana. Nosotros seguimos con mucha más música aquí en Extremo 101.5. Escuchamos este tema, ¿de quién es mi Dani?
1: Por supuesto, es Edith Márquez con David Bisbal. Se llama Es Complicado y lo escuchas aquí en Extremo 101.5, ¿a poco no?

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1: Oigan, son ya las 6 de la mañana con 6 minutos, ya las 6:06. Seguimos agradeciendo por ahí que se estén reportando con nosotros desde esta hora de la mañana. Gracias por dejarnos acompañarlos en este dominguito, domingo muy especial, que hoy festejamos el Día del Padre, claro que sí.
2: ¿Qué anda? Solo yes.
1: Recuerden que por acá estaremos recibiendo sus saludos y felicitaciones que quieran mandar al mensajero 966-663-0210. Con gusto los vamos a estar complaciendo, igual con las canciones que quieran escuchar, que quieran dedicar en esta mañana especialmente para papá. Pero mientras tanto seguimos con más música que tenemos programada. Escuchamos esto en voz de Edel Muñoz. El tema es Como Quieras Quiero, aquí en la DB de Tonalá.

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Oigan, son ya las 6 de la mañana con 13 minutos. Continúan por acá las felicitaciones con todo el amor del mundo para los papacitos. De este lado tenemos un mensajito que dice: buenos días, una felicitación por ser el Día del Padre para el señor Juventino Morales Rodríguez de parte de todos sus hijos. Él los escucha en la ranchería El Congreso, gracias y bendecido día. Con todo el amor del mundo ahí las felicitaciones para don Juventino Morales Rodríguez.

Oigan, por ahí mandamos ese tema muy especial, el tema Mi Viejo, ahí para quienes lo estuvieron pidiendo a esta hora de la mañana. Felicitando nuevamente a todos los papás, como bien les comentaba, las felicitaciones aquí para el señor Juventino Morales Rodríguez, de parte de todos sus hijos. Él nos escucha en la ranchería El Congreso. Por acá tenemos más mensajes, también mandamos felicitaciones al señor Rafael Gómez López, él nos escucha en la Colonia Popular Santa Fe. También por ser el Día del Padre y también para los señores Roberto de los Santos y Misael de los Santos, también don Misael que nos escucha aquí en el PDC en Tonalá, Chiapas. Estas felicitaciones van de parte del señor Francisco de los Santos, de su hermano, con todo el amor del mundo hoy por ser Día del Padre, a los señores Roberto de los Santos y Misael de los Santos que nos escuchan aquí en Tonalá. Muchísimas gracias por estarse reportando con nosotros desde muy temprano por la mañana. Muchas felicitaciones para todos los papás, esperamos de verdad que se la pasen increíble el día de hoy y que el Señor los siga bendiciendo, los siga llenando de muchas, pero muchas bendiciones. Nosotros por acá seguimos muy pendientes de sus mensajitos y felicitaciones y seguimos escuchando más música también porque tenemos un tema, este tema, a ver, en voz de Los Inseparables Show. Para bailar un poco, el tema es Cascarita de Cacao en esta mañana, cuando son las 6 de la mañana, con 17 minutos.

0: Oigan, son ya las 6 de la mañana con 27 minutos. Gracias por seguir aquí con nosotros en la sintonía de Extremo 101.5. Continuamos mandando las felicitaciones de este lado. Tenemos otro mensajito. Dice, buenos días. Un saludo, por favor, para el señor Leonel Laguna Espinosa. Felicitaciones de parte de sus hijas Hasiri y Nayeli. Hoy por ser Día del Padre y su cumpleaños que fue el día de ayer, le solicitamos una canción. La escuchamos en la ranchería La Mesilla. Oiga, muchísimas felicidades ahí para el señor Leonel Laguna. Con doble festejo, ¿no? Porque hoy es Día del Padre y ayer fue su cumpleaños. Esperemos que se la haya pasado de lo mejor y que se la siga pasando muy bien el día de hoy, celebrando el Día del Padre acompañado de su familia, especialmente de sus hijas Yasiri y Nayeli, con todo el amor del mundo. Y por aquí Dani tiene más saludos, ¿verdad, Dani?
1: Por supuesto que sí, mandamos saludos, cómo no, para toda la banda que nos anda sintonizando, ahí para el profe Julio César Vázquez Allende, y saludos también para mi buen amigo Moisés Reyes Zavala. Un abrazo, mi estimado Moisés. Fíjate, el año pasado tuve el gusto de estar por allá. Digo, le vamos a meter el golazo, a ver si no nos cobran el anuncio. Bueno, saludotes para mi buen amigo Moisés, allá de la palapa del abuelo. Un abrazo que de parte de su esposa e hijos. Que bueno, tuve el gusto de visitarlos el año pasado. Sí, fue el año pasado, ¿no? Hombre, unas costillas 10 de 10. Tengo que regresar, oigan, porque la neta, están buenísimos. Saludos para Moisés Reyes, pásatela increíble, que te consientan mucho el día de hoy. Unos camarones a la crema, Eric. La verdad que sí se antojan para hoy.
0: Pues ahí si regresas me va a tener que invitar porque la verdad ya se
1: ahora
0: me antojó.
1: Tú que invitar.
0: Se me antojó con eso que me estás contando.
1: Sí, no, y es que sí están buenísimos, ¿eh? Camarones a la crema y las costillitas fritas. No, hombre, qué chulada. Bueno, saludos también para el 084 que va bien tendido como bandido. Lo acabamos de ver pasar. No nos dijo ni adiós.
0: Ni adiós, dijo.
1: Por cierto, hoy se le pegaron las sábanas, se levantó tarde, no puede ser. Tenemos que ir a identificación de la media, rapidísimo, vamos a identificación y regresamos. Recuerde que estamos a través de Extremo 101.5, ¿a poco no? Y le recordamos las líneas telefónicas 966-66-30210, comunícate con nosotros. Hoy es el Día del Padre, felicite a su papá, oigan, de verdad. No veo los cohetes, los truenos, las mañanitas, felicitaciones, aunque sea por la radio, ¿no? Para que los felicitemos en esta hora de la mañana. Así que muchos saludos para toda la banda que anda pues ya en contacto con nosotros. Vamos a una pausa, identificación y regresamos a las 6:30.
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1: Oigan, son ya las 6 de la mañana con 36 minutos. Gracias por seguir aquí con nosotros en Extremo 101.5. No paran de llegar las felicitaciones con todo el amor del mundo. Ahora sí que para los papacitos, hoy en su día vamos a leer algunos mensajes. Dice: buenos días, bendiciones, me podría felicitar al señor José Luna Espinosa hoy por ser Día del Padre. Lo felicitan sus hijos Mercedes Francisca, Rosa Isabel, el yerno Lucio y su nieta Flor Guadalupe y la bisnieta Ana Lizeth. Los escuchamos en la ranchería Galeana Calentura, ya temprano les dimos las mañanitas. Miren nada más, ahí están las felicitaciones para el señor José Luna Espinosa. Y también tenemos otro mensaje por aquí, dice: felicitaciones para el señor Lucio Pérez Hernández de parte de su hija, la licenciada Flor Guadalupe Pérez, quien desde la ciudad de Tuxtla Gutiérrez lo manda a felicitar y que pronto vendrá para estar con su papá. Que le desea muchas felicidades y que lo ama con toda su alma. Gracias por ser un excelente padre. Con todo el amor del mundo, también las felicitaciones para el señor Lucio Pérez Hernández. Y acá tenemos otro mensaje, dice: buenos días, quisiera mandar saludo para mi papá, el señor Rubiel Lara Espinosa, de parte de sus hijos Juan Manuel Lara Morales, Alejandro, María Angélica, Marilú, María Estela, Arturo, Alicia, Lara y sus nietos. Si le ponen la canción de Mi Querido Viejo, por favor, los escuchamos en la ranchería Huizachal. Ahí están también las felicitaciones para el señor Rubiel Lara Espinosa con todo el amor del mundo. Y por acá el compañero Dani tiene más saludos, ¿verdad, Dani?
2: Por supuesto que sí, mandamos saludos con muchísimo gusto. Saludamos a Federico Villanueva Obando, para Celine Villanueva Obando en el barrio Nicatán, que nos están acompañando en esta hora de la mañana. Y también mandamos saludos para Ranchería La Laguna, para Fidel Obando, para Javier Obando, para Octavio de parte de María Paula, que los manda a saludar en este Día del Padre, en este domingo fin de semana. Saludotes, que la estén pasando súper sensacional y que sigan disfrutando de este hermoso domingo fin de semana. Estamos a 21 de junio ya, y bueno, por ahí enviamos felicitaciones a todos los papás del mundo mundial. Dice Dani: buenos días, porfa, felicítame a Moisés Zavala del 059 de parte de su amorcito. Mi cototoy, qué bonito. Qué bonito que ya anden ahora sí, ya felicitando. Saludos a mi amigo Moy de parte de Doña Berito, que le manda a felicitar por ser el Día del Padre, y por ahí me están pidiendo una canción de Juventud a los 40. Ándele pues, aquí se la mandamos con mucho gusto, pásenla increíble a todos los papás del mundo mundial. Los acompañamos en este domingo fin de semana, su amigo y servidor Daniel Flores y mi buen amigo Eric Rivelino, que el día de hoy anda con todo. No sé, de pronto dije, Eric como que trae una manzana atorada en la boca. Así dije yo, pero bueno, no se crean. Saludotes para toda la banda y para toda la flota que anda en contacto con nosotros. Son las 6:39, nos vamos con música.
1: Antes vamos a mandar más saludos para irnos ya de lleno. Dice: buenos días, favor de felicitar al señor Ambrosio Salvador hoy por Día del Padre de parte de su hija Citlali, hasta el cielo, que sepa que su hija jamás se olvidará de él. Por favor, complacer con un tema, con gusto lo mandamos el tema a continuación. Por ahí están las felicitaciones para el señor Ambrosio Salvador con todo el amor del mundo. Nos vamos a un corte y después seguimos con más música. Son las 6 de la mañana con 39 minutos.
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1: Las 6 de la mañana con 41 minutos escuchamos a la Sonora Dinamita el tema La Parabólica.

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1: El Día del Padre en México, que se celebra este 21 de junio, es una fecha significativa que, a diferencia de otras, no cuenta con fecha establecida en el calendario ni con el mismo nivel de participación social, lo que refleja una diferencia cultural en la forma en que se reconocen los roles dentro del hogar. El origen de esta celebración, que establece en 1910 Sonora Smart Dog en Estados Unidos, buscaba honrar la figura paterna desde una perspectiva de esfuerzo y dedicación. En México, su adopción a mediados del siglo XX permitió incorporar esta fecha al calendario escolar y familiar, aunque con el paso del tiempo ha mantenido un perfil más discreto en comparación con otras festividades. En términos económicos, el Día del Padre representa una oportunidad para el comercio, con un incremento en el consumo de bienes y servicios. Sin embargo, las cifras muestran que solo alrededor del 50% de la población celebra esta fecha, frente a un 70% en el caso del Día de las Madres, según datos del Instituto Nacional de Estadística y Geografía. Esta diferencia revela no solo hábitos de consumo, sino también percepciones sociales sobre el papel de cada figura en la familia. Hasta el siguiente comentario.
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0: Ok, estamos de regreso. Únicamente nos separan 9 minutos y serán las 7 de la mañana, señoras y señores. Muchas gracias a todo el público hermoso, maravilloso. Por aquí tengo saludos. Dice, hola Crayola. Puedes mandar saludos para Jorge, en el barrio Las Flores, para Israel Ramírez, que lo mandan a felicitar hasta Guadalajara, Jalisco. Y también mandamos saludos hasta Zacatecas. Hasta allá nos andan acompañando también en esta hora de la mañana. Oigan, quienes andan conectados en nuestro portal en www.radionucleo.com, recuerda que es muy fácil podernos sintonizar. Recuerda que también estamos en Alexa y estamos a través de nuestro WhatsApp en el 966-663010. Escúchanos a través de la frecuencia en el 101.5 Extremo FM Tonalá, Chiapas, redes sociales, Facebook, ahí también estamos muy activos, mi estimado Eric. Tenemos más saludos por ahí.
1: Así es, tenemos más saludos, felicitaciones especiales por el Día del Padre. Dice, buenos días, quiero felicitar al señor Manuel de la Rosa García de parte de su esposa Elizabeth Obando Pascasio y sus hijos Emanuel y Elizabeth de la Rosa Obando. Muchísimas gracias. Por ahí quedan las felicitaciones especiales para el señor Manuel Raza García. Vamos a escuchar por acá, tenemos una llamada, vamos a ver quién es. Hola, hola, buenos días.
2: Buenos días. Le pedí mis mañanitas.
0: Bueno, bueno.
2: Pasó con los papacitos que le
0: ¿Sí puse ahí? ¿Sí nos escucha?
1: Permítanos tantito, a ver.
0: Aló, si nos escucha, buenos días. Hola.
2: Bueno. Le dije yo que...
1: Ahí está. Buenos días, díganos.
2: Sí, ya lo están anotando usted ahí. Somos Obando Villanueva y Obando Pineda.
1: Obando Villanueva y Obando Pineda, a ver, permítame.
2: Sí, ellos son los que le hablé ahorita y quería que les diera pues su mañanita, porfa.
1: Ah, bueno, sí,
2: ahí,
1: claro.
2: Ahí le voy a mandar su cóctel de camarón.
1: Acá le esperamos entonces.
2: A la radio, ahora pues mi amor.
1: Acá le mandamos la mañanita, muchas gracias. Ahí quedan las felicitaciones y por acá tenemos más mensajitos. Miren, por acá dice... Saludos para mi padre que está en el cielo, el señor Fernando Cruz Pérez, de parte de su hija Carmen Cruz. Ahí está la dedicatoria hasta el cielo. Muchísimas gracias por estarse reportando con nosotros, con todo el amor del mundo, felicitando hoy a los papás en su día. Y por acá vamos a mandar más música. Son las 6 de la mañana con 53 minutos.

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1: Buenos días, Daniel Flores Barrios, o al locutor, a quien corresponde, o corresponda, ¿no? Mira, hoy día de los papacitos, de las mamacitas también, ¿cómo no? Quisiera mandar un saludo con todo mi corazón a mi padre, que ya se fue al cielo, Medardo Díez Velázquez. Este saludo va de parte de mi esposa Chabelita y el licenciado Julio César Díaz Martí, de aquí de Rega, Chiapas. Con una canción, mi estimado y fino amigo, a ver si se puede, ¿no? Pues, Los Pérez. Un saludo muy cordial para todos mis hermanos de Tonalá, que son papacitos, y de Arrega, Chiapas, que son padres también. Gracias, hermano, que Dios los colme bendiciones a todos y cada uno de ustedes. Ahí les van a regalar su cóctel de camarón para que se muevan a raudo veloz. Muy agradecido, amén.

0: Oigan, son ya las 7 de la mañana con un minuto. Gracias por andarse reportando aquí con nosotros. Un saludo muy especial ahí para el licenciado Julio César. Como todos los días, pendiente de la sintonía de Extremo 101.5.
1: Pues le gusta el ritmo.
0: También mandamos saludos muy especiales para el señor José Ángel Obando. Él nos escucha allá en la ranchería El Verano. Hoy felicitándolo por el Día del Padre con todo el amor del mundo de parte de su familia. Muchísimas, pero muchísimas felicidades. Esperemos que Dios lo bendiga y que disfrute de este día domingo, Día del Padre, para festejar y convivir por ahí con toda la familia. Muchísimas gracias por seguirse reportando con nosotros aquí al número en cabina 966-663-0210.

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9: Oigan, ya son las 7 de la mañana con 5 minutos, las 7 con 5. Gracias por estar con nosotros aquí desde muy temprano en Extremo 101.5. ¿Cómo estamos, Vidani? ¿Cómo andamos?
10: Oye, quiero aprovechar la mañana para saludar a mi estimado rey, papacito del rancho. ¿Cómo estás? ¿Ya te echaron cohetes? Te mandaron a trabajar más seguro, perrillo. Pero bueno, te mando un saludo y un abrazo. Que tengas un excelente y hermoso día. Ahí a mi estimado Rey David Zavala, que pues anda trabajando, no le queda de otra. Un saludote y un abrazo. Y por acá tengo saludos también hasta la ciudad de Los Vientos en Arriaga para Isidro López del barrio Las Cruces, de parte de su hijo y de su esposa, que le manda saludos. Ok, que la siga pasando súper sensacional. Le mandamos muchos abrazos y muchos besos también para doña Olga, que nos está sintonizando. Doña Olga, muchos besitos y abrazos. Que tenga una excelente y hermosa mañana. Gracias por estar en la sintonía de Extremo 101.5 Tonalá Chiapas. Y a los que ya empiezan a celebrar desde muy temprano, desayuno sorpresa, molecito, pastelito. Hay que consentir a los papás el día de hoy.
9: O si los llevan a desayunar, cuéntenos por ahí qué plan tienen para el día de hoy. Oye, también tenemos saludos por acá para el amigo René, más conocido como La Chorcha, nos dice.
10: René.
9: Él nos escucha ya en la Colonia Evolución, en la calle López Negrete. Saludos. Muchas felicidades también por el Día del Padre, dice, de parte de sus nietos, de toda su bisnieta. Dice, porque es papá tres veces. Dice que es papá tres veces porque es papá, es abuelo y es bisabuelo también. De parte de sus bisnietos allá de Puerto Arista, de su esposa y de sus hijos, muchas felicidades también para el señor René La Chorcha. Nosotros vamos a irnos con más música, ¿no, Dani?
10: ¿Qué tenemos, DJ? Rápidamente, que comience la fiesta. Vámonos con buena música, señoras y señores. Son las 7 de la mañana con 7 minutos. Así arrancamos este Día del Padre. Saludos para toda la raza que ya anda celebrando. Aquí están las rolitas del grupo Cañaveral. Se llama Vale la Pena y lo escuchas aquí en Extremo 101.5, ¿a poco no?

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0: Oigan, son ya las 7 de la mañana, las 7:17. Muchísimas gracias por seguir con nosotros aquí en la buena sintonía de Extremo 101.5. ¿A poco no? Continuamos leyendo sus mensajes de felicitación. Hoy, 21 de junio, Día del Padre, dice por acá: buenos días, hoy quiero felicitar al mejor papá de mi vida, mi ejemplo, maestro, amigo, mi razón para salir adelante. El hombre que yo voy a cuidar y respetar toda la vida. Antes que nada, papá, te agradezco mucho por todo tu apoyo incondicional y amor hacia nosotros. Porque sé que haces y das lo mejor de ti. Hoy, por ser Día del Padre, te mando mis felicitaciones a distancia. Como siempre, te hago saber: te amo y jamás te olvido. Siempre te llevo conmigo. Atentamente, tu hija Isa, la gordita, pásatela súper bien con tu gran familia, que te amamos mucho. Ahí están las felicitaciones de parte de nuestra buena amiga Isa, con todo el amor del mundo, unas bellas palabras dedicadas para su papacito. Deseamos que se la esté pasando de lo mejor el día de hoy. Por acá tenemos más mensajes, dice...
1: Mira cómo baila.
0: Hola, buen día. Por favor, salúdame a mi papá, el licenciado Alejandro, que lo quiero mucho de parte de su hijo Nicolás y esposa. Con una canción de Joan Sebastián, por favor. Claro que sí, en un momento más la complacemos. Vamos a tomar una llamada que tenemos por acá. Hola, hola, buenos días.
2: ¿Qué pasó, Giovanni? ¿Cómo estás? Habla licenciado Ulises Darría Martín. Bájale un poquito de volumen, muchachos. Tiene mucho volumen, que no haya rebote. Sí, decía yo, hermano, que quisiera mandar un saludo con todo mi corazón a todos mis hermanos de la Unión Americana, Juan Horacio Méndez Mazallegos, que es papacito también, allá en Chagüitas, Oaxaca, al maestro Iber Cueto, ese gran cronista deportivo, en Tonalá, a mi hermano Patito, mi hermana Lichita, Lince Mosés Zavala, Arturo Peniche II, que también es padre, ¿no? Un cordial saludo para él, no me conoce, pero... ¿Para qué lo voy a conocer? Yo lo conozco por medio de cómo se comporta la persona por fuera. Sí. Un cordial saludo para él. Allá en Cacholandia, a don Ramón Robles, y en Tonalá, regreso, para ese gran locutorazo, el ícono del micrófono, Margarito Méndez de Vitorio, y el maestro Tadeo el Tapicero. Ahí también para Teodoro Bautista La Cruz, el caballero de la noche. Muchas gracias, hermano. Ahora sí te pido una rola. ¿Qué rola te puedo pedir para que se me la proyectes?
0: A ver, dígame.
2: ¿Tropical se puede, hermano?
0: Sí, claro, la que guste.
2: Ah, mira, una canción con los internacionales Aragón. Ajá. El Atlántico, hermano. Una música para que bailen ahí en Casita, en Tonalá y en Arriaga y en colonias circunvecinas, hermano.
0: Ok, muchísimas gracias. Por ahí quedan todos los saludos. Gracias por estar con nosotros.
2: Gracias, hermano. Que Dios lo cual me dicen un saludo a Nel Flores Barres, que también es papacito. Es. a viceversa. Gracias, hermano.
0: Gracias, que tenga un bonito día. Por ahí quedan, pues, los saludos de parte del licenciado. Y nosotros nos vamos con más música. Vamos a mandar un tema en voz de Joan Sebastián, que nos han pedido por acá. Y continuamos con mucho más aquí en Extremo 101.5. ¿A poco no?
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1: Señores, son exactamente las 7 de la mañana con 24 minutos, las 7 con 24. Mando saludos para mi buen amigo Moy. ¡Qué rollo, mi Moy! Te mando un abrazo ahí trabajando en el taller. Dice que anda con todo. Ni porque es Día del Padre no respeta al muchacho trabajador. Tenemos pendiente las caguamas, hombre. Hoy, por cierto, saludos, dice Dani, aquí sacando palachelas. Uy, uy, uy, qué barbaridad, ¿eh? Saludotes para toda la flota que anda chambeándole hoy domingo. Ni porque es su Día del Padre no. Dice, hoy toca chambear. Saludos a mi buen amigo Moy Zavala. Un abrazote allá en el taller. Ahí está, sintonizándonos en esta hora de la mañana. Le mandamos muchos saludos. Y que lo consientan el día de hoy, que le den no sé, a lo mejor una botana, ¿qué más puede ser? Ok, bueno, perfecto. Bueno, vamos a irnos con música, 7:24 de la mañana.

0: Oigan, son ya las 7 de la mañana con 29 minutos. Nosotros vamos al corte de la media y seguimos con más música aquí en Extremo 101.5.
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4: Oigan, son ya las 7 de la mañana con 35 minutos. Seguimos por aquí con toda la actitud, felicitando a todos los papacitos hoy en su día. Vamos a leer más mensajes. Dice: buenos días, ¿me podría poner una canción dedicada para mi abuelo Jorge Nigenda y para mi papá Israel? Los escucha en el barrio Las Flores y mi papá Jorge Nigenda en Guadalajara, Jalisco. Por ahí están las felicitaciones para el señor Jorge Nigenda y para el buen amigo Israel también hoy por Día del Padre. Muchísimas, muchísimas felicidades. Pásensela increíble y que Dios los bendiga hoy y siempre. Por aquí tenemos otro mensaje también.
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4: Hola, buenos días. Dios te bendiga siempre. Bendiciones para ti y toda tu familia. Muchas felicidades. Sabes, quiero felicitar a mi papá, el señor Ángel Ponce Jiménez. Porfa, si me puedes complacer con una canción de Vicente o Alejandro Fernández, se llama Cuando Quería Ser Grande. Ahí está la felicitación con todo el amor y con todo el cariño para el señor Ángel Ponce Jiménez. Hoy también por ser el Día del Padre. Muchísimas gracias por festejar este Día del Padre junto a nosotros este dominguito. Cuéntenos por ahí qué planes tienen para hoy, qué van a andar haciendo. Esperamos la verdad se lo pasen de lo mejor. Nosotros seguimos por aquí, les recuerdo el número 966-663-0210. Por ahí se pueden comunicar con nosotros a través del WhatsApp. O es el mismo número para la línea telefónica. Por ahí nos pueden hablar para mandar algún saludo, alguna felicitación. O pedir algún tema que quieran escuchar el día de hoy o que quieran dedicar especialmente hoy que es Día del Padre. Vamos a irnos entonces directamente con este tema que nos han solicitado en voz de Alejandro Fernández. Cuando yo quería ser grande, cuando son las 7 de la mañana con 36 minutos.

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2: Ya a las 7 de la mañana con 44 minutos. Muchísimas gracias por seguir aquí con nosotros en la sintonía de Extremo 101.5. ¿A poco no?
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2: Oigan, continúan llegando por aquí las felicitaciones para todos los papacitos, especialmente en esta ocasión para el señor José Isaí Velázquez, que él nos escucha aquí en la colonia La Victoria de este municipio de Tonalá, Chiapas, más conocido como el maestro Chajuiro. Las felicitaciones con todo el amor del mundo van de parte de su esposa y sus hijos. Hoy, claro que sí, por ser el Día del Padre.
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2: Oigan, por ahí deseamos que se la estén pasando de lo mejor y que si tienen un plan para más tarde, pues nos inviten, ¿no? Porque también queremos festejar, celebrar a papá como se debe y agradeciendo siempre todo el esfuerzo que él nos ha dado todos los días.
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2: Saludamos también al amigo Moisés Zavala, que como siempre se anda reportando aquí con nosotros. El buen Daniel no ha regresado. No ha regresado, pero ahorita ya va a estar aquí con nosotros. Yo le paso el recado, no se preocupe. A ver, por acá tenemos otro mensaje. Dice: hola, buenos días. Quiero felicitar a un gran padre, mi viejo, hoy por ser Día del Padre, al señor Conrado Ventura. Y si me puede solicitar una canción de Vicente Fernández. Aquí nos estamos escuchando en la colonia Pueblo Nuevo. Lo mando a felicitar a su hija y su esposa y su nieto. Su hija Candelaria Ventura, le mando un beso. Ahí está la felicitación con todo el amor del mundo para el señor Conrado Ventura. Hasta allá la colonia Pueblo Nuevo. Muchísimas gracias por estarnos escuchando. Las felicitaciones van de parte de su hija, su nieto y su esposa. Con todo el amor del mundo. Síganse pasando bonito. Nosotros por aquí seguimos con más música. Estás en Extremo 101.5. ¿A poco no?

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1: Ya a las 7 de la mañana con 53, casi 54 minutos. Ya estamos a pequeños minutos de que nos den las 8 de la mañana, que no se le haga tarde para hacer sus actividades. O si no, si está descansando, pues se vale, ¿no? Se vale porque es dominguito, dominguito de relajación, dominguito familiar. Y más hoy que festejamos el Día del Padre, es día de estar en familia, conviviendo, celebrando.
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1: Pues y como seguimos celebrando, seguimos mandando felicitaciones. Aquí dice, hola, buenos días, ¿me podrás felicitar a mi padre Ángel Álvarez Vázquez de parte de su esposa, hijos, nietos, nueras y yernos? Él nos escucha en la colonia Evolución, aquí en Tonalá, Chiapas. Ahí están los saludos para el buen Ángel Álvarez Vázquez, hoy por ser Día del Padre, claro que sí.
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1: Oigan, qué gusto la verdad que estemos llenándonos de mensajes felicitando a papá, ¿no? Porque es muy importante reconocer la labor que hace un padre todos los días. Hoy es día de consentirlo, de apapacharlo. Cuéntenos qué van a hacer el día de hoy.
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1: Si por ahí van a salir, van a comer en casa, quizás van a la playa. Hay que aprovechar que también es domingo, es día libre, así que es día que podemos estar reunidos, podemos irnos a dar la vuelta, ¿no? Se vale.
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1: Saludando también a los amigos taxistas que como todos los días nos tienen con ustedes ahí en su autoestéreo. Muchísimas gracias por dejarnos acompañarlos en sus labores en este dominguito.
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1: Gracias por siempre estar en la buena sintonía de Extremo 101.5. ¿A poco no?
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1: Por acá nos vamos a ir mandando un poco más de música. Vamos a ver con quién es este tema, DJ. A ver. El tema es a cargo de Julio Preciado y es Ayer Bajé de la Sierra. Vamos a mandar este tema. Son las 7 de la mañana con 56 minutos.

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2: Oigan, pasamos ya la barrera de las 8 de la mañana. Son las 8 con 4. Seguimos aquí con toda la actitud. El extremo 101.5, ¿a poco no?
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2: Oigan, hoy es dominguito, dominguito futbolero, porque recuerden que también estamos en medio de la gran fiesta del fútbol. Más adelante tenemos la información de los partidos de hoy.
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2: Así que quédense muy pendientes por aquí con nosotros y continúan las felicitaciones ahí para los papacitos en este día tan especial. Dice, muy buenos días, por favor me puedes felicitar al señor Manuel de Paz Durante. Hoy por ser Día del Padre, los saludos de parte de sus hijos. Él nos escucha en la ranchería Santa Rosa. Pues hasta allá, hasta la ranchería Santa Rosa. Le mandamos todas las felicitaciones y todo el amor del mundo para el señor Manuel de Paz Durante, y hoy por ser Día del Padre de parte de sus hijos.
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2: Y por acá mandamos también un saludo nuevamente para el señor Conrado Ventura, que hoy por ser Día del Padre le mandan las felicitaciones de parte de su hija y su esposa. Su hija Candelaria Ventura le manda muchos, muchos besos. Por ahí las felicitaciones también van para su cuñado y para sus tíos hoy por ser Día del Padre, claramente. Pero en especial para el señor Conrado Ventura, que él nos está escuchando allá en la colonia Pueblo Nuevo. Oigan, muchísimas gracias y muchísimas felicidades. Felicidades, hoy es día de celebrar y de pasarlo muy a gusto junto a toda la familia.
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2: Nosotros por aquí seguimos con mucha más música, con mucha más buena vibra en Extremo 101.5. Escuchamos este tema que es Abejita Chiquitita en Paleto, la voz de la cumbia.

0: Son ya las 8 de la mañana con 16 minutos. Ya está por aquí de regreso el buen amigo Dani. Hola, hola, ¿dónde andabas?
1: Andaba de parranda, muchacho. Andaba perdido. No, no se crean. Son las 8:16 minutos. Gracias a todo nuestro público hermoso y maravilloso que sigue por ahí en contacto con ese, el número telefónico 966-663-0210. Es la línea directa y para mensajes, ¿no? Saludamos con mucho gusto a todos los papás. Ya se levantaron. Los consintieron el día de hoy, ya les llevaron el desayuno a la cama. No veo esos desayunos en la cama. La verdad es que sí se lo merece papá, ¿verdad?
0: Claro, se lo merece, se lo merece. Cuéntenos por ahí cómo están celebrando ya a esta hora de la mañana. Y justo por aquí tenemos más mensajes. Dice, hola, hola, buenos días amigos. ¿Qué tal? Felicidades. Quiero mandar un saludo y felicitaciones para mi papá, don Heriberto García Peña, que él nos escucha en la colonia de Locotal. Le quiero decir que lo quiero mucho, lo extraño mucho, de parte de su hijo Miguel Ángel García Durán. Ponme una canción de Vicente Fernández para él. Los escucho aquí en Florida. Muchísimas gracias y saludos. Muchas bendiciones.
1: Saludos. Bueno, muchos saludos hasta la Florida, a los amigos de la Unión Americana que también se andan reportando, que nos escuchan a través del portal en www.radionucleo.com. Ahí es muy fácil y sencillo podernos escuchar en cualquier parte del mundo. Quiero también saludar con mucho gusto a toda la banda que está ahí en la línea telefónica. Vamos a ver quién anda por acá de este lado. Extremo FM, buenos días. Hola.
2: Bueno, bueno.
1: ¿Quién habla?
2: Sí. Bueno, bueno, sí, ¿nos escucha?
3: Sí.
1: ¿Quién nos llama?
3: Disculpe, si manda un saludo.
1: Sí, claro que sí, ¿para quién?
3: Para el señor José Cruz Álvarez y Pólix.
1: ¿De dónde nos escucha?
3: Él nos escucha en la ranchería El Verano.
1: El Verano, ¿y qué le hicieron? ¿Mole, carne asado, qué va a haber?
3: Mole.
1: Ah, ok, ¿a qué hora se empieza el guateque?
3: Al rato.
1: Ah, perfecto, pero díganos hora para que lleguemos.
3: Dani, pero no me soy
1: nada. Ok, bueno, le mandamos un abrazo, cuídense mucho.
3: Me complace con una canción.
1: Claro que sí, ¿cuál?
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1: Ah, ok, perfecto, ahorita la buscamos, ¿sale?
3: Por favor, que esa me gusta un abrazo para mi papá.
1: Ándele pues.
3: Bueno,
1: da. Saludos, un abrazote, dice por acá. ¿A qué hora es la comida? Dice. Ah, no sé, no nos han dicho, dice. Puro chile nos dieron, dice Rey David. ¡Qué bárbaro, Rey! ¡No, hombre! Cállate la cara. Es que, en serio, a lo mejor porque saliste a trabajar temprano. Ahorita que llegues a la casa, vas a encontrar ya el desayuno listo en la mesa, con arreglos y toda la cosa. ¡Ay, perrío! No, hombre, es que sí, papá se lo merece, ¿no?
0: Claro, claro, esperemos que se le estén pasando de lo mejor ahí en compañía de la familia. Por ahí quedaron los saludos que nos hicieron el favor de hablar al número aquí en cabina. Ya saben, 966-663-0210. Nosotros por aquí vamos a seguir con mucho más, solo nos vamos a un pequeño corte. Y de ahí vamos con más música, ¿verdad,
1: Oye, Dani? Por cierto, mi estimado Eric, antes de que nos vayamos al corte comercial, queremos también invitar a la banda a que nos mande la foto con su papá, ¿no?
0: Ah, sí, sí, sí.
1: Para darle muchos me gusta, muchos me encantan. Compártanos la foto en donde estén con su papá. Digo, sabemos que hay muchas personas, como por ejemplo en lo particular, que ya no tengo el mío, desafortunadamente. Pero tú que tienes la oportunidad, tú que tienes la dicha de tener a tu padre contigo, dile lo mucho que lo quieres, lo mucho que lo amas, porque mañana puede ser demasiado tarde. 8:20, vamos a una pausa y regresamos.
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1: Las celebraciones comerciales como el Día del Padre en México se han convertido en terreno fértil para los fraudes digitales, donde la prisa por encontrar el regalo ideal abre la puerta a engaños cada vez más sofisticados. Autoridades han advertido que durante esta temporada se incrementan las estafas relacionadas con compras en línea, promociones falsas y suplantación de tiendas, aprovechando el entusiasmo de los consumidores. Entre los fraudes más comunes destacan grandes descuentos, páginas web que simulan marcas reconocidas y enlaces enviados por redes sociales o mensajería instantánea para robar datos bancarios. Estas prácticas no solo buscan concretar compras inexistentes, sino también obtener información que puede derivar en severas pérdidas económicas. A este panorama se suman otras modalidades como tarjetas de regalo falsas, reservaciones fraudulentas y promociones que exigen pagos anticipados sin garantías. Muchos de estos engaños están diseñados con gran detalle, lo que dificulta su identificación a simple vista. En un entorno digital donde las ofertas abundan, distinguir entre lo legítimo y lo falso se vuelve un desafío constante. Celebrar el Día del Padre no debe convertirse en un riesgo financiero. Hay que ejercer un consumo responsable. Haz el siguiente comentario.
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0: Ok, vamos al aire. Ya son exactamente las 8 de la mañana con 37 minutos. Gracias por continuar con nosotros en la sintonía a través de Extremo 101.5, ¿a poco no? Oigan, quiero mandar saludotes especialmente para la raza que se anda reportando allá en Tennessee. Un abrazote para mi gente linda, chula, preciosa, maravillosa. Le mandamos un saludote, que tengan un excelente y hermoso domingo, fin de semana. Estamos a 21 de junio y bueno, pues ya celebrando a todos los papás del mundo mundial. La vamos a pasar, ahora sí, hoy aplica, la vamos a pasar bien padre.
1: Así es, Dani, a pasarla muy padre el día de hoy, agradeciendo a todos los que se siguen reportando con nosotros, ¿no? Por acá tenemos más mensajitos. Dice, hola, hola, buenos días. Me puede felicitar a mi papá Armando Peña hoy en su día del padre, de parte de su hijo Francisco. Lo quiero complacer con una canción, por favor. Claro que sí, más tarde lo complacemos esta rolita, pero ahí queda el saludo. La felicitación muy especial para el señor Armando Peña, de parte de su hijo Francisco, con todo el amor del mundo hoy en Día del Padre. Por acá tenemos más mensajes. Dice, buenos días, le puede mandar un saludo a mi papá, el señor José Cruz Álvarez Hipólito, hoy en su día. Es un gran padre, lo amo y lo quiero mucho. Que nos escucha en la ranchería El Verano, de parte de su hijo David. Hasta ya nuevamente a la ranchería El Verano va este saludo con todo el amor del mundo para el señor José Cruz Álvarez Hipólito. También nos dicen, buenos días, me puede felicitar al señor Anastasio Ramírez Rodríguez por ser Día del Padre, de parte de sus hijos y nietos, con una canción, El Señor de las Canas. Claro que sí. Ahí nos escuchan en Sanluqueño La Costa. Muchísimas felicidades también para el señor Anastasio Ramírez hoy por ser Día del Padre, de parte de sus hijos y nietos. Y para finalizar este bloque de saludos, dice, buenos días, feliz Día del Padre, en especial para el señor Elías Camacho Clemente, de parte de sus hijos y nietos. Lo escuchamos en el barrio Las Cruces, aquí en Arriagas, y ponen las mañanitas con sus respectivos triques, dice.
0: ¡Ey! ¡Vámonos!

0: hay que dar a las mañanitas con todo el amor del mundo para felicitar a los papacitos el día de hoy, ¿verdad, mi Dani?
1: Perfecto, ya está. Saludotes a toda la raza que está felicitando a sus papás y que la pasen de lo mejor, de lo mejor. Un abrazo también fuerte y solidario para quienes desafortunadamente ya no tienen a su papá, que ya partió al cielo, pero que los recordamos y lo llevamos siempre en lo más profundo de nuestros corazones, de verdad. Échenle muchas ganas. Tú que tienes la oportunidad de pasarla con tu papá, disfruta mucho de este día. Gracias, vamos a una pausa, regresamos. Son exactamente las 8 de la mañana con 41 minutos. 8:41, una pausa y volvemos.
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0: Las 8 de la mañana con 42 minutos escuchamos este tema de Edén Muñoz, viejo, aquí en la DB de Tonalá.

0: De las 8 de la mañana con 49 minutos, nos vamos acercando peligrosamente a las 9. Siguen llegando los saludos por aquí para los papás. Dice, muy buenos días, quiero felicitar a mi papá Carlos Arriola Arias de parte de su hijo que lo quiere mucho y de su esposa que lo ama mucho. Dice, por favor, una canción, Me Caí de la Nube. Con gusto, en un momentito más le pasamos su tema. Vamos a leer algunos otros mensajes que tenemos por aquí.
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0: Buenos días, mis estimados locutores. Dice por aquí, ¿me pueden hacer favor de felicitar a los siguientes papás guapos hoy en este día tan especial? ¡Claro que sí! Las felicitaciones van para Rubiel, Francisco, Cecil, Luis Javier Obando en la ranchería El Congreso, Alfredo Espinosa en Santa Rosa, Alexander Rito en Villacorso y Norberto Gutiérrez en Ciudad de México. De parte de la familia Rito Obando. Y por favor, si nos pueden complacer por ahí con una rola de Lalo Mora, Me Refiero a Ti. Ahí están los saludos muy especiales para Rubiel, Francisco, Cecil y Luis Javier Obando de la ranchería El Congreso, Alfredo Espinosa que nos escucha en Santa Rosa, Alexander Rito en Villacorso y Norberto Gutiérrez en la Ciudad de México de parte de la familia Rito Obando. Con todo el amor del mundo, felicitando hoy por ser Día del Padre, claro que sí.
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0: Por acá tenemos mucha más música. A ver, otro saludito por acá. Dice, feliz Día del Padre a todos, que se la pasen bonito. Y dice, excelente día, saludos a mi señor padre que nos escucha desde Las Flores en Arriaga.
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0: Estos saludos vienen desde Kansas City, en los Estados Unidos. Dice que lo quiero mucho y que gracias a él estoy hasta donde he llegado. Excelente Día del Padre para todos aquellos que tienen la dicha de serlo. Podrían dedicarle mi querido viejo con don Vicente Fernández. Hoy tocó trabajar en Kansas City, pero escuchando Extremo 101.5, ¿a poco no?
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0: Oigan, pues hasta la Unión Americana. Les mandamos saludos. Muchas gracias por estar con nosotros. Y por ahí le mandamos las felicitaciones con todo el cariño y el amor. Hoy por ser Día del Padre, a todos los papás que nos están escuchando aquí en la buena sintonía de Extremo 101.5.
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0: Hoy vamos a irnos con más música y no se despeguen porque tenemos más sorpresas, más programación y más saludos por aquí, ¿eh? Seguimos en Extremo 101.5, ¿a poco no?
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5: Hola, buenos días, amiguitos. Bendiciones y felicidades por ser el padre. Quiero mandarle saludos para mi esposo, al electricista Chaín. Hoy por ser Día del Padre, de parte de su esposa María del Rosario. Lo escuchamos acá, detrás del balneario de Santa Rosa, aquí en Arriaga. Gracias y felicitaciones para todos.

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1: Oigan, son ya las 9 de la mañana con 4 minutos. Las 9 con 4, ya pasamos la barrera de las 9. ¿Cómo andan? ¿Ya se despertaron? ¿Ya andan con toda la actitud, con toda la energía? Hoy es domingo, domingo 21 de junio. Hoy celebramos a papá. Hoy es el día del padre, claro que sí.
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1: Oigan, por aquí desde muy temprano han estado llegando los saludos y las felicitaciones. Vamos a seguir leyendo aquí unos mensajitos. Dice: hola, buenos días, feliz día del padre a Carlos Alberto de parte de sus hijos José.
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1: De parte de sus hijos José y Alelí y de su esposa Karime. Bonito día. Ahí están los saludos para el buen amigo Carlos Alberto. Hoy es el día del padre. Muchísimas felicidades.
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0: Hoy por ser Día del Padre, con todo el amor de parte de toda la familia para el señor Raciel Cortés González, muchísimas felicidades. Ellos nos escuchan allá en la Colonia Magisterial. Muchísimas gracias a los amigos de la Colonia Magisterial por estarse reportando con nosotros.
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0: Mira, mira, mira cómo... Y por acá dice, buenos días, me puede felicitar a los señores Oscar, Freddy y Ramiro Brindis Lorenzana, por favor. Hoy por ser Día del Padre, de parte de su hermano Gabriel, todos los escuchamos aquí en Tonalá. Muchísimas gracias, ahí están las felicitaciones para los señores Oscar, Freddy y Ramiro Brindis, con todo el amor de parte de su hermano Gabriel, hoy por ser Día del Padre. Les recuerdo, el número en cabina es 966-663-0210, por ahí se pueden comunicar con nosotros. Seguimos muy pendientes del mensajero, atendiendo sus mensajitos, pero mientras tanto vámonos con más música aquí en Extremo 101.5, ¿a poco no?

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0: Oigan, son ya las 9 de la mañana, 9 de la mañana con 16 minutos.
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0: Gracias por seguir por aquí con nosotros en la buena sintonía de Extremo 101.5. ¿A poco no?
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0: Continuamos mandando sus felicitaciones con todo el amor del mundo para los papacitos el día de hoy. Por aquí tenemos otro mensaje, dice.
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0: Hola, muy buenos días. Saludos a Carlos Alberto Gómez Arteaga en el ejido Morelos, estación Mojarras, de parte de una amiga. Hoy por ser Día del Padre, por favor les pido la canción de Los Caminantes, Amor Sin Palabras.
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0: Ahí está la felicitación para el día de hoy por el Día del Padre a Carlos Alberto Gómez Arteaga, que nos escucha hasta allá, la estación Mojarras. Muchísimas gracias por estar en la sintonía de Extremo 101.5.
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0: A ver, por aquí tenemos más mensajes, dice. Muy buenos días, me puede mandar un saludo para mi papá, el señor Roberto Ramos Santiago, de parte de sus hijas María Francisca Ramos de la Cruz y María Patricia Ramos de la Cruz, más conocidas como Paquita y Patis. Y por favor, me puede poner la canción Mi Querido Viejo. Y para todos los papás de Tonalá, Chiapas, felicidades hoy en su día. Y un saludo para los papás del mercado Las Lomas, que ayer lo celebramos. Muchas gracias y bendiciones para todos ustedes, miembros locutores. Y una canción, Eslabón por Eslabón.
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0: Ahí está la felicitación para el señor Roberto Ramos Santiago, de parte de sus hijas, hoy por ser Día del Padre. Y sí, mandamos saludos a todos los papacitos que trabajan por allá en el mercado Las Lomas de esta ciudad de Tonalá. Muchísimas gracias por estar con nosotros. Ya veo que ya los festejaron. Pero pues hoy seguirá el festejo, ¿no? Yo creo, porque hoy es el día grande.
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0: Por acá dice, me puede felicitar. Buenos días, me puede mandar un saludo para Segundo Caballero, hoy por ser Día del Padre. Él es el director de la marimba Brisas del Río Grande, de parte de su hermana Juana Caballero. También me puedes felicitar a Emilio Suárez de la Cruz, igual por ser Día del Padre, de parte de sus hijos Lilia, Emily Suárez Ventura y Joel Andrés Suárez Ventura. Oigan, y para cerrar con este bloque de saludos, tenemos otra felicitación. Dice, buenos días, quiero felicitar hoy por ser Día del Padre a mi gran padre, el señor Conrado Ventura, hoy en un día tan especial. Lo quiero muchísimo. El saludo va de parte de su hija y de sus nietos, que él nos escucha en la colonia Pueblo Nuevo. Ahí quedó el saludo y la felicitación. Muchísimas gracias por seguirse reportando. No dejen de mandar sus mensajes o de comunicarse a la línea. El 966-663-0210, porque aquí estamos muy pendientes de todos sus mensajitos. Ahora nos vamos con más música a escuchar un tema que nos pidieron. Es Amor Sin Palabras de Los Temerarios. Estás en la DB de Tonalá cuando son las 9 de la mañana con 20 minutos.
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2: Ok, estamos de regreso, ya son exactamente las 9 de la mañana con 27 minutos, 9:27, quiero mandar saludos para doña Lidia, saludos, un abrazo hasta la Bahía de Paredón, hasta allá nos están sintonizando, muchas gracias. Bueno, y mandamos saludos para su papacito, hasta el cielo, un abrazo para el señor Adel Ruiz Bustamante, y también mandamos saludos para su esposo Manuel López Pérez, de parte de su esposa e hijos, que nos están sintonizando en esta hora de la mañana, así como dice la canción, como el arroz con camarón en Paredón. ¡Qué chulada, señores! Sí, se nos antoja para el desayuno un arrocito con camarón. Imagínate con su cremita y queso. No, hombre, toma la barbón. Ahí están los saludotes. Ahorita le caemos, doña Lidia, en lo que llegamos a la bahía, como unos 20 minutos. 20 minutos, preparan el arrocito colorado con camarón. ¡No, hombre! Saludotes, doña Lidia. Le mandamos un abrazote y que la pase súper espectacular, hiper mega guau con toda la familia. Con los amigos, celebrando ahí a todos los papás. Tenemos llamada telefónica, vamos a ver quién anda por acá en la línea. Hola, Crayola, buenos días.
3: ¿Quieres saludar a mi papá?
2: Sí, claro que sí, ¿cómo se llama?
3: El señor Isidro López Mandaleno.
2: ¿De dónde?
3: De aquí, de Arriaga, Chiapas.
2: De Arriaga, perfecto, ¿cómo te llamas?
3: De parte de su hija y de su esposa.
2: Ah, ok, perfecto, ¿y a qué horas lo van a celebrar?
3: Al rato.
2: Ándele, pues ya está. Carnita asada, mole, chelas, caguamas, ¿con qué?
3: Mole.
2: Ándele, pues ya está. Le mandamos un abrazo, pásela bonito.
3: Gracias.
2: Órale, pues ya está. Gracias a ustedes. Vamos a ir a identificación y regresamos. Saludos a la flota que se anda reportando a través del 966-663-0210. Línea telefónica directa. Siga mandando sus notas de audio, mensajes. Por aquí vamos a andar complaciendo a toda la banda. Identificación y regresamos. ¿Tenemos audio?
4: Tenemos un mensaje nada más. Vamos a mandar más felicitaciones. Dice, favor de felicitar al señor José Luna Espinosa hoy por ser Día del Padre, de parte de todos sus hijos, nietos y bisnietos, y de parte de su esposa, que nos escuchan en la ranchería Galeana Calentura. Muchísimas gracias por estar escuchándonos hasta allá, Galeana Calentura.
2: Oigan, un abrazo a la gente de Galeana Calentura. Por ahí le mando saludos a la familia Luna López. Un besote bien grande, por ahí se anda mi hermosa Luna, sabe que la adoro con todo mi corazón, y para toda su familia, que ya me va a dar tiempo de ir a echar unas botanas por allá, ya me hacen falta. Vamos a identificación 9:30, ya regresamos, no le cambies, súbele.
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0: Ok, vamos al aire. Son exactamente las 9:41. Mando saludos para Milo Hernández de la Cruz, allá en la 15 de mayo, de parte de una amiga que le manda muchos saludos. Mi cututuy. Qué bonito, señores. También tengo saludos para Julio César González Moreno, de parte de Julio César González Trujillo, que le manda saludos ahí en la colonia Evolución, calle Corregidora. Ahí nos están sintonizando. Ya nos comentaron, Eri, que al rato va a estar la barbacoa de borrego. ¡Ay, qué rico! Nos encanta la barbacoa de borrego, señores. Aquí vamos a estar todito el día, aquí esperando la barbacha, ¿no? O al rato les caemos también en corto.
1: Ahí sí, estamos esperando que nos den, que ahora sí que nos confirmen, ¿no? Que nos confirmen.
0: Que nos den luz verde.
1: Ajá. Y nosotros le vamos a caer ahí, porque sí, está con toda la felicitación y el festejo hoy para el Día del Padre. Fíjate que tenemos más mensajes. Dice, buenos días, le puedo pedir de favor que me felicite al papá de mis hijos, José Esteban Trinidad Laguna, de parte de su esposa Antonia Hernández Escobar y sus hijos José Edgar y Luis y Liliana, sus nietos Perla y Alondra, aquí en Tonalá, Chiapas, desde el barrio Las Flores. Ahí está la felicitación con todo el amor del mundo al señor José Esteban Trinidad, hoy por ser Día del Padre. Y no es el único, porque por aquí hay muchos, muchos más mensajes. Dice por aquí, hola, buenos días, quiero felicitar a mi padre Conrado Ventura Mendoza, hoy por ser el Día del Padre, y que lo amo con todo mi corazón, de parte de sus nietos Mia Yulet y George Anthony. George Anthony Lozada Ventura. Y le puede poner una canción de Espinoza Paz, por favor. Esto es para mi viejo, desde la colonia Pueblo Nuevo. Pues hasta allá le mandamos todas las felicitaciones nuevamente al señor Conrado Ventura. Perdón, es que estoy leyendo acá y es uno tras otro. A ver, para finalizar este espacio de felicitaciones, dice, hola, muy buenos días, y me puede mandar saludos a Ricardo Ramos Sánchez, hoy por ser Día del Padre, de parte de sus cuatro hijos que lo quieren mucho. Te escuchamos aquí en Paredón. Y si le puedes poner una canción igual de Espinoza Paz, con gusto, en un momentito les mandamos la rola que nos están pidiendo.
0: Por supuesto que sí, así que sígase reportando con nosotros a través del WAP 966-663010. Ahí vamos a andar complaciendo a toda la banda que anda celebrando. Y bueno, saludotes para la flota que también se reporta de diferentes colonias, ejidos, barrios, en donde pues ya están celebrando a todos los papacitos del mundo mundial. Les deseamos lo mejor, que la sigan pasando súper sensacional, espectacular, hiper mega guau. Buen programa. Provecho, para la raza que está disfrutando de sus sagrados alimentos, hay para los amigos colectiveros, para los amigos de los diferentes sitios de taxis, en donde también nos andan sintonizando seguramente allá al volante. Saludos, chicos, que la sigan pasando de lo mejor. Imagínate hoy en fin de semana estar disfrutando de una rica birria de borrego, nombre, con su respectivo limón, cilantro, toma la barbón, señores, unos tacos de barbacoa. ¡Ay, Jesús de Veracruz! Bueno, pues ahí está. Aquí los andamos antojando. Ahí es, allá mis amigos de la colonia Evolución, calle Corregidora, que al rato van a andar, nombre, comiendo la barbacoa, todo lo que da. Vámonos con música. Únicamente nos separan 15 minutos y serán las 10 de la mañana. Vamos con esto de AK7. O tenemos más mensajes. Ah, tenemos la rolita de Espinoza Paz. Esta es pa' mi viejo, dice. Ay, el buen Eric que andaba, dice. El buen Eric que dijo, yo no sé por qué me felicitan a mí, dice, si yo no soy papá todavía. Apenas está pollo. ¿Cuántos años? ¿20?
1: 20.
0: 20 años, está pollito todavía. Ese está al primer hervor. Uno ya como quiera, hay que coserlo con piedra poma y todo, ¿verdad? Pero es el buen Eric, todavía está muchacho. Vámonos entonces con esto de Espinoza Paz. Son las 9:45.
2: Papá, este es para usted.

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0: Ok, son las 9 de la mañana con 54 minutos. 9:54. Seguimos enviando saludos. Oigan, también quiero aprovechar hasta Manuel Ávila Camacho, allá por la barra. Oigan, qué camaronaje. Ya está listo el camarón para la botana, muchachos. Un abrazo, saludos a mi cuñado Chevo, que seguramente ya lo consintieron. No sé si desde muy temprano le dieron el café, le prepararon el desayuno, si ya me lo consintieron desde bien temprano. Te mando un abrazo, ¿sabes qué? Te apreciamos un chorro montón y espero que te la pases de lo mejor en este Día del Padre. Hasta allá, Manuel Ávila Camacho, ponte duro, en donde pues ya la botana lista desde hace unos días. Saludotes. Y bueno, pues también a todos los papás de por este rumbo, de Belisario Domínguez La Barra. Y también saludemos con mucho gusto a todos los papacitos de Manuel Ávila Camacho, ponte duro. Un abrazo ahí para mi cuñado, que seguramente pues hoy pues no va a ser la sección de que se echen las caguamas al rato. Las caguas, todo con medida, muchachos. Nos vamos a despedir de esta hora. Aquí tenemos una canción, bueno, creo que es la canción que tenemos ahí de Coqueta, a ver si la podemos es de Fuerza Rígida. Es de Fuerza Rígida. Y con esto ya casi cerrando en este espacio. Y muy bien, Eric, tenemos más saludos por ahí de este lado.
1: Así es, Dani, pues tenemos muchos más mensajes. Por acá mandamos felicitaciones para el señor Fernando Ferrera, quien nos escucha en el barrio Las Flores, en Arriaga. Muchísimas gracias. Le manda felicitaciones su hijo hoy por ser Día del Padre. Su hijo, que nos escucha hasta Kansas City, en los Estados Unidos, en la Unión Americana. Desde allá le manda los saludos al señor Fernando Ferrera, aquí en Arriaga. Muchísimas felicidades y gracias por estar escuchándonos. También tenemos por aquí, dice: buenos días, quiero mandar un saludo para mi señor padre Eduardo y para mi abuelito Raciel, que los quiero mucho, que Dios los bendiga siempre por ser día hoy del padre. Ahí al rato les caigo para que les inviten. Para que nos inviten la coca, dice, de parte de su hija Lupita Hernández y su nieto Ricardo. No, o sea, ustedes le tienen que invitar, o sea, no tienen que esperar que los papás le inviten hoy.
0: Fíjese, me dijeron, ya está lista la barbacoa. Con su respeto, es que nos andan alborotando la lombriz, Eric. De veras se pasan, Nico, se pasan.
1: Nos andan antojando, ya esta hora ya hace bastante hambre. Y como les decía, para el señor Eduardo, él nos escucha en la colonia Santa Cruz, hasta allá van los saludos. Y vamos a seguir leyendo por acá, dice: hola, buenos días, me puedes felicitar al señor José Obed Martínez Moscoso, hoy por ser Día del Padre. Los saludos van de parte de sus hijos, nietos y su esposa. Por favor, complácenos con una canción, Mi Primer Amor, dice. Nos escuchamos en la ranchería el verano.
0: Ándele, saludos hasta el verano. Ahora sí nos vamos con música. Con esto cerramos algo de Coqueta. Se llama, ¿y es a cargo de quién?
1: Es a cargo de Fuerza Rígida.
0: Fuerza Rígida presente en esta mañana. 3:10. Buenos días.
2: 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Vuélvale a marcar.
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1: Son las 10.
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0: Son las 10 de la mañana, 10 de la mañana con 9 minutos. Gracias por seguir aquí con nosotros. Por acá vamos a seguir mandando felicitaciones. Dice, hola, buenos días. Felicítame al señor Adán López Ruiz. Hoy por ser Día del Padre, los saludos van de parte de sus hijos, nietos, bisnietos. Él te está escuchando en la Ranchería El Verano también. Muchas gracias a los amigos de la Ranchería El Verano, que ya veo que todos nos están escuchando por allá.
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0: También saludamos a los amigos del rancho El Triunfo. Dice, hola, buenos días, me gustaría mandar un saludo al señor José María Natarén de parte de sus hijos y nietos, hoy por ser Día del Padre, porque es un padre ejemplar. Hasta allá al rancho El Triunfo, para el buen señor José María Natarén, con todo el amor del mundo de parte de su familia, le envían todos los saludos, felicitaciones y mucho, mucho amor en este día tan especial.
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0: Y dice por acá, buenos días, me puede mandar un saludo a mi abuelo Marcelino de los Santos, que te

0: Un perdón. Ya está preparando todo para celebrar en este desde temprano, ¿no? Pero la mayoría se reúne por las tardes para la comida. Se reúne por las tardes para disfrutar de ahí de la carne asada, de la botana, de echar una contra. Un que otro vasito de refresco, ¿no? A ver, por acá tenemos una llamada. Vamos a escuchar a ver quién nos está hablando.
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0: Hola, buenos días.
2: Sí, buenos días.
0: Buenos días, dígame.
2: Si me puedes saludar.
0: Ajá.
2: Por favor, al señor José Ruiz Obando.
0: José Ruiz Obando, ¿de parte de quién?
2: De su hija Angelita Ruiz de los Santos.
0: Angelita, ¿dónde nos escuchan? Disculpe.
2: En la calle, en la Avenida General Anaya.
0: Ok, ahí quedó el saludo, ahí quedó el saludo con mucho amor hoy por también, ser Día del Padre.
2: También al señor Miguel Ángel de los Santos López.
0: Miguel Ángel, ajá.
2: De parte de su, el ingeniero Ángel, de su hijo Ángel Valente de los Santos Ruiz, uh-huh. El ingeniero y la licenciada Yajana de los Santos.
0: Y del ingeniero y la licenciada, de parte de sus hijos, ¿no? Ok, muchísimas gracias por comunicarse con nosotros. Por acá ya enviamos los saludos y las felicitaciones hoy por ser Día del Padre. Que tenga un bonito día. Ahí quedó pues el saludo de parte con todo el amor. Siguen los festejos y las felicitaciones hoy por ser Día del Padre. Nosotros vamos a irnos a un pequeño corte, pero seguimos con mucha más música. No se despegue de la transmisión de Extremo 101.5, ¿a poco no?
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1: El Día del Padre en México, que se celebra este 21 de junio, es una fecha significativa que, a diferencia de otras, no cuenta con fecha establecida en el calendario ni con el mismo nivel de participación social, lo que refleja una diferencia cultural en la forma en que se reconocen los roles dentro del hogar. El origen de esta celebración, que establece en 1910 Sonora Smart Dodds en Estados Unidos, buscaba honrar la figura paterna desde una perspectiva de esfuerzo y dedicación. En México, su adopción a mediados del siglo XX permitió incorporar esta fecha al calendario escolar y familiar, aunque con el paso del tiempo ha mantenido un perfil más discreto en comparación con otras festividades. En términos económicos, el Día del Padre representa una oportunidad para el comercio, con un incremento en el consumo de bienes y servicios. Sin embargo, las cifras muestran que solo alrededor del 50% de la población celebra esta fecha, frente a un 70% en el caso del Día de las Madres, según datos del Instituto Nacional de Estadística y Geografía. Esta diferencia revela no solo hábitos de consumo, sino también percepciones sociales sobre el papel de cada figura en la familia. Hasta el siguiente comentario.
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Nuestra casa radiofónica Radio Núcleo se une a la pena que embarga a nuestro compañero Eduardo Espinosa Antonio por el fallecimiento de su papacito, quien en vida llevara el nombre del señor Emilio Espinosa Santiago. Expresamos nuestras más sinceras condolencias. Esperamos que Dios le brinde a la familia y amigos la fortaleza necesaria para este triste momento.

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1: Buenos días, bendiciones, Dios los bendiga. Quiero felicitar en esta mañana al señor Eliezer Enríquez Toledo, que es día, por ser día del padre, que se la pase bien al lado de sus, de parte de sus hijos, que lo queremos mucho. Él lo escucha en la ranchería Huizachal. Sí, ahí está el señor Eliezer. Bendiciones, Dios los bendiga.

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1: La familia de Paz Pascasio, al no poderlo hacer personalmente, agradecen por este medio a familiares y amigos y a todas y cada una de las personas que estuvieron con ellos compartiendo el dolor de haber perdido a un ser querido como fue el joven Jorge Alexander de Paz Pascasio al cumplir los 8 días de su fallecimiento. Al mismo tiempo los invitan a la velación de las flores durante el día y la noche y a la misa que se oficiará el día lunes 22 de junio a las 6:45 de la tarde en la parroquia de San Francisco de Asís. Suplican por este medio sus papás, profe Francisco Pascasio López, señora Rosa Elvia Ruiz Castillo, señor Jorge de Paz Ochoa, señora Fabiola Pascasio Ruiz, sus hermanos Kevin Francisco, Paola Yesenia, Nancy Yarlet de Paz Pascasio, su cuñado Cristian David Zavala, tíos, primos, sobrinos y demás familiares. El duelo se recibe en Avenida Galeana entre las calles Doctor Belisario Domínguez y 20 de Marzo, Barrio San Francisco, Tonalá, Chiapas. Por el apoyo recibido le damos las gracias. Descanse en paz. El joven Jorge Alexander de Paz Pascasio, al cumplir los 8 días de su fallecimiento, descanse en paz. Somos el lado humano en los momentos difíciles. 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
1: La familia Mendoza, Hernández Rodríguez Mendoza, Solís Mendoza, Hernández Simón y Mendoza Vázquez, al no poderlo hacer personalmente, agradecen por este medio a familiares y amigos y a todas y cada una de las personas que estuvieron con ellos compartiendo el dolor de haber perdido a un ser querido como fue la señora Adriana Mendoza Hernández al cumplir el primer aniversario de su fallecimiento. Al mismo tiempo los invitan a la misa que se oficiará el día lunes 22 de junio a las 6:45 de la tarde en la parroquia de San Francisco de Asís. No habrá velación de flores. Suplican por este medio su mamá, señora Ofelia Hernández Simón, su hermana, señora Angélica María Mendoza Hernández, sus sobrinos Antonio de Jesús, Julio César y Marco Arad Rodríguez Mendoza, María Antonia y Ramón Solís Mendoza, Daniela Vargas López e Inés del Carmen Pineda Peña, tíos maternos Joel, María, Olga, Ángel, María del Carmen, profesor Pedro, doctor José Gerardo, profesora Teresa y José Luis Hernández Simón, tíos paternos Guadalupe, Jorge, Carmela, Jesús Francisco, Gerardo y Patricia Mendoza Vázquez, tíos, primos y demás familiares. El duelo se despide en la misma parroquia. Por el apoyo recibido le damos las gracias. Descanse en paz. La señora Adriana Mendoza Hernández al cumplir el primer aniversario de su fallecimiento. Descanse en paz. 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
1: La familia Ordaz Valdivieso, al no poderlo hacer personalmente, agradecen por este medio a familiares y amigos y a todas y cada una de las personas que estuvieron con ellos compartiendo el dolor de haber perdido a un ser querido como fue la señora Rosita Valdivieso Sánchez al cumplir los 8 días de su fallecimiento. Al mismo tiempo los invitan a la velación de las flores durante el día y la noche y a la misa que se oficiará el día lunes 22 de junio a las 6:45 de la tarde en la parroquia de San Francisco de Asís. Suplican por este medio su hija señora Alma Delia Ordaz Valdivieso, nietos Talía, Paul, Obed Martínez Ordaz, Luis Armando, Ricardo, Alma Rosa, Mónica Guadalupe, Francisco Javier, Gloria del Carmen, Margarita Concepción Ordaz Gutiérrez, su nuera Francisca Gutiérrez, sobrinos y demás familiares. El duelo se recibe en calle Laureles, fraccionamiento Plazuelas de San Francisco, Tonalá, Chiapas. Por el apoyo recibido le damos las gracias. Descanse en paz la señora Rosita Valdivieso Sánchez al cumplir los 8 días de su fallecimiento. Descanse en paz. 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
1: Son las 10 de la mañana con 37 minutos.
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0: Son las 10 de la mañana con 45 minutos, únicamente 15 minutos nos separan de las 11. Estamos escuchando los Cumbia Kings. El tema es Dulce Niña aquí en la DB de Tonalá.
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nuestra casa radiofónica Radio Núcleo se une a la pena que embarga a nuestro compañero Eduardo Espinosa Antonio por el sensible fallecimiento de su papacito, quien llevó el nombre del señor Hermilo Espinosa Santiago. Expresamos nuestras más sinceras condolencias, que Dios le brinde a la familia y amigos la fortaleza necesaria para este triste momento. Descanse en paz.

Oigan, ¿qué onda? Son ya las 10 de la mañana con 57 minutos. A nada de que sean las 11 de la mañana en este dominguito 21 de junio. Seguimos por aquí recibiendo todos sus mensajitos, mandando felicitaciones para los papás hoy en su día. La misma cosa. Por acá tenemos un mensaje, dice: buenos días, me puedes mandar una bonita felicitación para el señor Ramiro de Paz de los Santos, de parte de su querida y apreciable esposa, la señora María del Carmen Padilla Conde, y de sus hijos Luis Fernando de Paz Padilla y Nancy Guadalupe. Me tiene recluta. Se une a las felicitaciones también su comadre, la señora Mari Padilla, y su ahijada Mariela Padilla. Decirle y agradecerle por el excelente padre que ha sido. Por ahí nos viene un tema, con gusto los complaceremos más adelante, pero vamos a seguir dándole lectura acá a los mensajitos de felicitación. Mamá siempre me decía que por acá dice: buenos días, ¿será que le puede mandar saludos a mi papá Víctor Amadeo Ventura Vázquez de parte de su hija Dalila? Los saludos van desde Tuxtla Gutiérrez, desde la capital de nuestro estado. Sola, sola y no tiene ni una escritura. Dicen por con todo el amor del mundo, desde la capital de nuestro estado, la ciudad de Tuxtla Gutiérrez, le envían las felicitaciones al señor Víctor Amadeo Ventura hoy por ser Día del Padre, deseándole todo lo mejor y que se la pase increíble. Increíble el día de hoy. Por acá dice: muy buenos días, ¿será que puede mandar saludos a mi papá César Toledo López y desearle un feliz Día del Padre hasta Huescalapa, Jalisco? Miren nada más. Hasta allá en Jalisco nos están escuchando y dice por ahí que si lo podemos complacer con una rolita de Enrique Iglesias. Con gusto, en un momento la buscamos y se la ponemos. Las felicitaciones van de parte de sus hijos Julio y Josué. Pues hasta allá, hasta Jalisco, le enviamos las felicitaciones al señor César Toledo López hoy por ser Día del Padre. Es caro la mentalidad, solo me falta el salario. Oigan, y por acá también tenemos felicitaciones para el señor Amado Aguilar de parte de su querida esposa, también hoy por ser Día del Padre, claro que sí. De su esposa y de sus hijos Jesús, Gabriela, Pedro. Tienes todo pa' ser millonario. Y de sus nietos también, de su nieto Pedro, Fabricio, Oliver, Luis Ángel e Itzel. Ellos los escuchan aquí en Tonalá, allí en la calle San Francisco. Oigan, muchísimas gracias por seguirse comunicando con nosotros y compartiendo la alegría de felicitar a los papacitos hoy en su día, claro que sí.

0: vamos al corte de identificación, pero no se despeguen de la buena sintonía de Extremo 101.5, porque seguimos con mucho más para todos ustedes. Ya son las 11 de la mañana.
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0: Ya a las 11 de la mañana con 12 minutos, seguimos con toda la actitud aquí en Extremo 101.5, ¿a poco no? Oigan, a esta hora de la mañana les deseamos un buen provecho también a quienes aún están degustando los sagrados alimentos, porque algunos se levantan un poco tarde hoy, se vale porque es domingo.
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0: Buen provecho para los que están en la mera hora del desayuno. Gracias por dejarnos acompañarnos en este bonito día, en esta bonita mañana de domingo. Por acá seguimos enviando saludos y felicitaciones por el Día del Padre. Dice, hola, hola, si me puedes mandar a saludar a Jacinto Pérez López de parte de sus hijos Reina Luz y Rey David. Y Luis Mario también, por ser el Día del Padre, que lo queremos mucho y que Dios lo bendiga siempre. Te escuchamos aquí en Paredón. Un saludo a los amigos de Paredón. Gracias por estar siempre con nosotros en la sintonía de Extremo 101.5. Y por acá dice también, buenos días, me podría mandar un saludo para mi papá abuelito, Víctor Amadeo Ventura, de parte de sus nietos, Lilia Emily Suárez Ventura, Joel Andrés Suárez Ventura, Andy Valeria Ventura Hernández y Juanita Victoria Ventura Hernández. Por favor, póngale la canción de Amigo con Roberto Carlos. Con gusto, en un momento más los vamos a complacer con este tema que nos están pidiendo. Muchísimas gracias por seguirse reportando. Les recuerdo el número en cabina, 966-663-0210. Estamos leyendo sus mensajes, recibiendo sus llamadas y atendiendo también las peticiones, ¿no?, de algunas rolas que quieran escuchar en esta bonita mañana. Como este tema que viene a continuación es en voz de Enrique Iglesias y el tema es Quizás, aquí en la DB de Tonalá, cuando son las 11 de la mañana con 14 minutos.
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1: Las 11 de la mañana con 23 minutos, escuchamos este tema en voz de Grupo Intocable. ¿Y todo para qué? Aquí en la DB de Tonala.
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1: La familia Ordaz Valdivieso, al no poder hacerlo personalmente, agradecen por este medio a familiares y amigos y a todas y cada una de las personas que estuvieron con ellos compartiendo el dolor de haber perdido un ser querido, como lo fue la señora Rosita Valdivieso Sánchez, al cumplir los 8 días de su fallecimiento. Al mismo tiempo, los invitan a la velación de flores durante el día y la noche y a la misa que se oficiará el día lunes 22 de junio a las 6:45 de la tarde en la parroquia de San Francisco de Asís. Suplican por este medio su hija, la señora Almadelia Ordaz Valdivieso, sus nietos Talía, Adilene, Paulo Bet, Martínez Ordaz, Luis Armando, Ricardo, Alma Rosa, Mónica Guadalupe, Francisco Javier, Gloria del Carmen, Margarita Concepción, Ordaz Gutiérrez, y su nuera, la señora Francisca Gutiérrez, sobrinos y demás familiares. El duelo se recibe en la calle Los Laureles del fraccionamiento Plazuelas de San Francisco, aquí en Tonalá, Chiapas. Por el apoyo recibido, les dan las gracias. Descanse en paz la señora Rosita Valdivieso Sánchez al cumplir los 8 días de su fallecimiento. Descanse en paz. 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
6: Las familias Mendoza Hernández, Rodríguez Mendoza, Solís Mendoza, Hernández Simón y Mendoza Vázquez, al no poder hacerlo personalmente, agradecen por este medio a familiares y amigos y a todas y cada una de las personas que estuvieron con ellos compartiendo el dolor de haber perdido un ser querido, como lo fue la señora Adriana Mendoza Hernández, al cumplir el primer aniversario de su fallecimiento. Al mismo tiempo se los invita a la misa que se ofrecerá el día lunes 22 de junio a las 6:45 de la tarde en la parroquia de San Francisco de Asís. Se les informa que no habrá velación de flores. Suplican por este medio su mamá, la señora Ofelia Hernández Simón, su hermana, la señora Angélica María Mendoza Hernández, sus sobrinos Antonio de Jesús, Julio César y Marco Arat Rodríguez Mendoza. María Antonia y Ramón Solís Mendoza, Daniel Vargas López e Inés del Carmen Pineda Peña, sus tíos maternos Joel, María Olga, Ángel, María del Carmen, profesor Pedro, el doctor José Gerardo y la profesora Teresa Hernández Simón, tíos paternos Guadalupe, Jorge, Carmela, Jesús Francisco, Gerardo y Patricia Mendoza Vázquez, tíos, primos y demás familiares. El duelo se despide en la misma parroquia. Por el apoyo recibido les dan las gracias. Descanse en paz la señora Adriana Mendoza Hernández al cumplir el primer aniversario de su fallecimiento. Descanse en paz. 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
1: Las celebraciones comerciales como el Día del Padre en México se han convertido en terreno fértil para los fraudes digitales, donde la prisa por encontrar el regalo ideal abre la puerta a engaños cada vez más sofisticados. Autoridades han advertido que durante esta temporada se incrementan las estafas relacionadas con compras en línea, promociones falsas y suplantación de tiendas, aprovechando el entusiasmo de los consumidores. Entre los fraudes más comunes destacan grandes descuentos, páginas web que simulan marcas reconocidas y enlaces enviados por redes sociales o mensajería instantánea para robar datos bancarios. Estas prácticas no solo buscan concretar compras inexistentes, sino también obtener información que puede derivar en severas pérdidas económicas. A este panorama se suman otras modalidades como tarjetas de regalo falsas, reservaciones fraudulentas y promociones que exigen pagos anticipados sin garantías. Muchos de estos engaños están diseñados con gran detalle, lo que dificulta su identificación a simple vista. En un entorno digital donde las ofertas abundan, distinguir entre lo legítimo y lo falso se vuelve un desafío constante. Celebrar el Día del Padre no debe convertirse en un riesgo financiero. Hay que ejercer un consumo responsable. Haz el siguiente comentario.
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1: Las 11 de la mañana con 52 minutos, ya muy cerquita del mediodía. Seguimos leyendo sus mensajes. Dice: buenos días, me puede mandar un saludo para mi papá, el señor Roberto Ramos Santiago, de parte de sus hijas María Francisca y Patricia Ramos de la Cruz, más conocidas como Paquita y Patti. Con todo el amor del mundo, ahí quedan las felicitaciones para el señor Roberto Ramos Santiago, de parte de sus hijas. Esperemos se le esté pasando de lo mejor hoy en el Día del Padre. A ver, tenemos una llamada. Vamos a ver si podemos tomarla por acá. Hola, hola, buenos días.
2: Buenos días. Una preguntota, discúlpame. A lo mejor me voy a atrever mucho. No saben dónde están velando.
1: Bueno. A ver, permítame tantito.

0: A ver, por ahí tuvimos unos problemitas ahí de comunicación, pero pues ya seguimos con todo la actitud en este dominguito, Día del Padre. Seguimos leyendo por acá sus mensajes, dice... Buenos días, y me puede felicitar por el Día del Padre a mi papá, Juan José Chirino López. Él se encuentra allá en la avenida Ferrocarril López Negrete, allá por la colonia Evolución, me parece.
1: Mira cómo
0: va. Las felicitaciones van de parte de sus hijas María José y Ariana Guadalupe. Con todo el amor del mundo, le mandamos muchos besos, abrazos y apapachos a don José Juan Chirino López, hoy por ser Día del Padre, de parte de sus hijas María José y Ariana Guadalupe, claro que sí. Por acá dicen también, buen día, si me puede pasar un saludo para mi esposo Roberto Cervantes y si me pone una canción por ser el Día del Padre. Lo escuchamos en la radio aquí en la Colonia Evolución también. Muchísimas gracias a todos los amigos de la Colonia Evolución que se están reportando siempre, siempre en la buena frecuencia de Extremo 101.5. A ver, vamos a tomar otra llamada, a ver qué nos dicen. Hola, hola, buenos días. Bueno. Ay, por se fueron por ahí. Como que estamos teniendo problemas ahí con la línea telefónica, pero ahorita vamos a checar aquí con el amigo ingeniero que nos deje todo listo para seguir mandando las felicitaciones en este Día del Padre. Ya saben, número en cabina 966-663-0210. Estamos con gusto atendiéndolos, viendo todos sus mensajitos, mandando sus saludos y felicitaciones. Pero mientras tanto, vámonos con más música. Escuchamos un tema en voz, me parece que es de la Sonora Santanera. Así es, el tema es La Boa, cuando solo faltan 5 minutos ya para que sea mediodía, aquí en Extremo 101.5, ¿a poco no?

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La familia de Paz Pascasio, al no poder hacerlo personalmente, agradecen por este medio a familiares y amigos y a todas y cada una de las personas que estuvieron presentes con ellos compartiendo el dolor de haber perdido a un ser querido, como lo fue el joven Jorge Alexander de Paz Pascasio al cumplir los 8 días de su fallecimiento. Al mismo tiempo, les invitan a la velación de flores durante el día y la noche y a la misa que se oficiará el día lunes 22 de junio a las 6:45 de la tarde en la parroquia de San Francisco de Asís. Suplican por este medio sus papás el profesor Francisco Pascasio López y la señora Rosa Elvira Ruiz Castillo, así como el señor Jorge de Paz Ochoa y la señora Fabiola Pascasio Ruiz, sus hermanos Kevin Francisco, Paola Yesenia, y Nancy Yarlet de Paz Pascasio, su cuñado Cristian David Zavala, tíos, primos, sobrinos y demás familiares. El duelo se recibe en la Avenida Galeana, entre las calles Dr. Belisario Domínguez y 20 de Marzo, del barrio San Francisco, aquí en Tonalá, Chiapas. Por el apoyo recibido les damos las gracias, descanse en paz el joven Jorge Alexander de Paz Pascasio, al cumplir los 8 días de su fallecimiento, descanse en paz. 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

0: Oigan, son ya las 12 del día, las 12 del día con 15 minutos. Muchísimas gracias por seguir aquí con nosotros en la buena sintonía de Extremo 101.5. ¿A poco no?
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0: Oigan, por aquí quiero mandar una felicitación muy especial. Especialmente, pues ahora sí que para mi familia.
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0: principalmente, pues para mi papá, el maestro Juan de Dios Peña. Que pues hoy, siendo Día del Padre, le mando una felicitación con todo mi cariño. Hoy me tocó estar aquí con ustedes, pero pues hasta allá les mando un abrazo, un beso, muchísimas felicidades a mi papá, así también a mi abuelito el señor Ricardo Cruz, sabe que también lo quiero muchísimo, es como otro padre para mí, muchísimas felicidades.
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0: Con todo mi amor y con todo el cariño, pues le mando muchas felicitaciones, así como a toda mi familia, pues a todos los papás de mi familia que pues

No voy a mencionar a todos porque la verdad sí son bastante. Va a ser millonario, gustos caro, la mente. Y por ahí también una felicitación muy especial para mi tío Raúl Gómez, que él nos está escuchando allá en la ciudad de Tuxtla Gutiérrez. Que hoy está festejando al 2x1, ¿no? Porque festeja el Día del Padre y también festeja hoy su cumpleaños. Muchísimas felicidades. Esperando que se le esté pasando de lo mejor, ahora sí, porque ya va siendo hora de empezar a celebrar. Como dicen, ¿no? Ya es la hora del amigo, las 12 del mediodía. Y esperemos que ya esté con toda la actitud muy prendido festejando su cumpleaños. Muchísimas felicidades. Y así seguimos felicitando también a todas las personas, a todos los papás. Gracias por estarse comunicando con nosotros al número en cabina 966-663-0210. Ya saben, estamos pendientes de sus mensajes y de sus llamadas también aquí respondiendo sus felicitaciones, sus saludos y respondiendo también a las peticiones musicales que nos hacen, ¿no? Estar en la cama, pero no se puede. Y precisamente en las peticiones musicales mandamos este tema que es en voz de la banda El Recodo de Don Cruz Lizárraga. El tema es Si Quieres, mientras ya son las 12 del día con 18 minutos aquí en Extremo 101.5.

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3: Nuestra casa radiofónica Radio Núcleo se une a la pena que embarga a nuestro compañero Eduardo Espinosa Antonio por el fallecimiento de su papacito, quien en vida llevara el nombre del señor Ermilo Espinosa Santiago. Expresamos nuestras más sinceras condolencias, esperando que Dios le brinde a la familia y amigos la fortaleza necesaria para este triste momento. Descanse en paz el señor Ermilo Espinosa Santiago.
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4: Buenos días, amiguitos. Si me puedes hacer el favor de felicitarme a mi padre, el señor Abundio Meda López, que te escucha aquí en la colonia Palo Blanco, hoy por ser el Día del Padre. Ay, por favorcito, si me puedes complacer con una canción de Espinosa Paz. Esta es para mi viejo. Ay, por favor, aquí te estamos escuchando en la colonia Palo Blanco. Quiero felicitar también a mi esposo, el señor José Ángel Rizo Matías. Él te está escuchando aquí en la colonia Palo Blanco también, esperando que se la pase muy bonito y por ser el Día del Padre. Hay una canción para él también, por favor.

Seguimos por aquí con toda la actitud de este domingo, celebrando a los papás, a los reyes de la casa. Vamos a tomar una llamada a ver qué nos dicen. Hola, hola, buenos días. Bueno, ¿sí? A ver, permítame tantito.

Oigan, ya estamos por aquí de regreso. Hay una disculpa, lo que pasa es que tuvimos algunos problemitas aquí con la línea telefónica. Mandamos saludos hasta la Colonia Evolución, ahí en la calle López Negrete, para el amigo René, más conocido como La Chorcha. La nena. Nos dice que a esta hora de la mañana ya se encuentra con su familia, que ya lo vinieron a visitar desde Puerto Arista, Chiapas. Lo vino a visitar su familia para festejar, para desayunar juntos, celebrando el Día del Padre. Ahí su hijo Erivan y su nuera también están con él. Buen provecho. Qué bueno que se dieron el tiempo de venir a visitar ahora sí que a papá, ¿no? Para celebrar juntos en familia como debe de ser.

Saludamos también a nuestros amigos de la colonia Palo Blanco. Muchísimas gracias por andarse reportando aquí con nosotros. Nos piden un tema muy especial en conmemoración ahora sí que pues de esta fecha tan importante del Día del Padre. El tema es en voz del gran Franco De Vita y es No Basta. Así que vamos con esta canción cuando ya son las 12 del día con 28 minutos.

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0: La familia Ordaz Valdivieso, al no poder hacerlo personalmente, agradecen por este medio a familiares y amigos y a todas y cada una de las personas que estuvieron con ellos compartiendo el dolor de haber perdido a un ser querido, como lo fue la señora Rosita Valdivieso Sánchez al cumplir los 8 días de su fallecimiento. Al mismo tiempo, los invitan a la velación de flores durante el día y la noche y a la misa que se oficiará el día lunes 22 de junio a las 6:45 de la tarde en la parroquia de San Francisco de Asís. Suplican por este medio su hija, la señora Almadelia Ordaz Valdivieso, sus nietos Dalía, Adilene, Paulo Bet, Martínez Ordaz, Luis Armando, Ricardo, Alma Rosa, Mónica Guadalupe y Francisco Javier Ordaz Gutiérrez, así como Gloria del Carmen y Margarita Concepción Ordaz Gutiérrez, sus nueras Francisca Gutiérrez, sus sobrinos y demás familiares. El duelo se recibe en la calle Los Laureles del fraccionamiento Plazuelas de San Francisco, aquí en Tonalá. Por el apoyo recibido les damos las gracias. Descanse en paz la señora Rosita Valdivieso Sánchez al cumplir los 8 días de su fallecimiento. Descanse en paz. 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
0: Son las 12 del día, con 38 minutos, escuchamos a Junior Clan, aquí en la DB de Tonalá.

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3: La familia Mendoza Hernández, Rodríguez Mendoza, Solís Mendoza, Hernández Simón y Mendoza Vázquez, al no poder hacerlo personalmente, agradecen por este medio a amigos y familiares y a todas y cada una de las personas que estuvieron con ellos compartiendo el dolor de haber perdido un ser querido como lo fue la señora Adriana Mendoza Hernández al cumplir el primer aniversario de su fallecimiento. Al mismo tiempo, se les invitan a la misa que se oficiará el día lunes 22 de junio a las 6:45 de la tarde en la parroquia de San Francisco de Asís. Se les comunica que no habrá velación de flores. Suplican por este medio su mamá, la señora Ofelia Hernández Simón, su hermana, la señora Angélica María Mendoza Hernández, sus sobrinos Antonio de Jesús, Julio César y Marco Arat Rodríguez Mendoza, María Antonia y Ramón Solís Mendoza, Daniela Vargas López e Inés del Carmen Pineda Peña. Sus tíos, Joel, María Olga, Ángel, María del Carmen, el profesor Pedro, el doctor José Gerardo, la profesora Teresa y José Luis de apellidos Hernández Simón, así como Guadalupe, Jorge, Carmela, Jesús Francisco, Gerardo y Patricia de apellidos Mendoza Vázquez, sus tíos, primos y demás familiares. El duelo se despide en la misma parroquia. Por el apoyo recibido, les dan las gracias. Descanse en paz la señora Adriana Mendoza Hernández al cumplir el primer aniversario de su fallecimiento. Descanse en paz. 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
1: La familia de Paz Paz Casio, al no poder hacerlo personalmente, agradecen por este medio a familiares, amigos y a todas y cada una de las personas que estuvieron compartiendo con ellos el dolor de haber perdido a un ser querido, como lo fue el joven Jorge Alexander de Paz Paz Casio, al cumplir los 8 días de su fallecimiento. Al mismo tiempo, los invitan a la velación de flores durante el día y la noche, y a la misa que se oficiará el día lunes 22 de junio a las 6:45 de la tarde en la parroquia de San Francisco de Asís. Suplican por este medio sus papás, el profesor Francisco Paz Casio López, la señora Rosa Elvia Ruiz Castillo, así como el señor Jorge de Paz Ochoa y la señora Fabiola Paz Casio Ruiz, sus hermanos Kevin Francisco, Paola Yesenia, Nancy Yarlet, de apellidos de Paz Paz Casio, su cuñado Cristian David Zavala, tíos, primos, sobrinos y demás familiares. El duelo se recibe en la avenida Galeana, entre las calles Doctor Belisario Domínguez y 20 de marzo del barrio San Francisco, aquí en Tonalá, Chiapas. Por el apoyo recibido les dan las gracias, descanse en paz, el joven Jorge Alexander de Paz Paz Casio, al cumplir los 8 días de su fallecimiento. Descanse en paz. 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
1: Son las 12 del día con 47 minutos. Las 12 del día con 47 minutos. Estamos escuchando a Grupo Palomo con el tema No me conoces aún.

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1: Es la 1:11.
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Buenas tardes, es la una, ya la una de la tarde con 17 minutos. Estamos por aquí de regreso. Mi nombre es Eric Rivelino y es un gusto estar con ustedes en esta bonita tardecita de domingo. Domingo 21 de junio, que estamos celebrando con todo, con toda la actitud a los papacitos, claro que sí. Bueno, a los papás y a los papacitos, ¿no? También. Oigan, muchísimas gracias a quienes nos han acompañado desde muy temprano en la buena sintonía de Extremo 101.5. Por ahí en este horario le estuvimos poniendo algunas canciones de marimba bastante movidas, ¿no? Para alegrar esta tarde. Para empezar a echar el bailongo, ¿no? Porque se vale festejar a papá con todo, con toda la alegría. O para quienes a esta hora de la tarde están por ahí cocinando, haciendo la botana, preparando el mole para festejar a papá. Siempre, siempre con la buena compañía de Extremo 101.5. ¿A poco no? Oigan, por aquí voy a mandar unos saludos muy importantes que nos hacen llegar. Los saludos van para el joven Alberto Raúl Palomo, así como para el señor Raúl Alejandro. Son felicitaciones con todo el amor del mundo. Hoy por ser Día del Padre, los manda a felicitar doña Mari y su

Su mamacita por ahí, con todo el amor del mundo, les manda felicitaciones hoy por el Día del Padre a Alberto Raúl y Raúl Alejandro Palomo. Asimismo, felicitaciones de parte de los nietos, de los pequeñines de la casa, de Joaquín e Ismael y de Valentina y Kilian. Así también para el señor Raúl Palomo Núñez. Con todo el amor del mundo le mandamos las felicitaciones hoy por ser Día del Padre. Esperamos que ya se le estén pasando de lo mejor. También tenemos más mensajes por aquí. Dice, felicidades a mi padre Jaime Suriano Pérez de parte de sus hijos Amanda y Alberto Suriano Ortiz. Las felicitaciones van de parte de su hija María José Suriano Ortiz. Y él nos escucha hasta Puerto Madero. Hasta el bello Puerto Madero mandamos las felicitaciones para el señor Jaime Suriano Pérez hoy por ser Día del Padre, con todo el amor del mundo de parte de sus hijos Amanda y Alberto Suriano. Claro que sí. Así también mandamos felicitaciones. Dice, hola, hola, linda tarde. Porfa, feliciten a mi padre José del Carmen de parte de su hijo Juliancito, que nos escuchan ahí en el barrio San Felipe. Muchísimas gracias, gracias por estarse reportando, por andar mandando sus felicitaciones. Con gusto seguimos recibiendo sus mensajitos al 966-663-0210. Por allá tenemos sus peticiones, así como ese tema que nos pidieron en Marimba, dedicado para los papás en este día tan especial. El tema es Amor Eterno, cuando ya es la 1 de la tarde con 21 minutos.

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1: El Día del Padre en México, que se celebra este 21 de junio, es una fecha significativa que, a diferencia de otras, no cuenta con fecha establecida en el calendario ni con el mismo nivel de participación social, lo que refleja una diferencia cultural en la forma en que se reconocen los roles dentro del hogar. El origen de esta celebración, que establece en 1910 Sonora Smart Dodds en Estados Unidos, buscaba honrar la figura paterna desde una perspectiva de esfuerzo y dedicación. En México, su adopción a mediados del siglo XX permitió incorporar esta fecha al calendario escolar y familiar, aunque con el paso del tiempo ha mantenido un perfil más discreto en comparación con otras festividades. En términos económicos, el Día del Padre representa una oportunidad para el comercio, con un incremento en el consumo de bienes y servicios. Sin embargo, las cifras muestran que solo alrededor del 50% de la población celebra esta fecha, frente a un 70% en el caso del Día de las Madres, según datos del Instituto Nacional de Estadística y Geografía. Esta diferencia revela no solo hábitos de consumo, sino también percepciones sociales sobre el papel de cada figura en la familia. Hasta el siguiente comentario.
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1: Nuestra casa radiofónica Radio Núcleo se une a la pena que embarga a nuestro compañero Eduardo Espinoza Antonio por el fallecimiento de su papacito, quien en vida llevó el nombre del señor Ermilo Espinoza Santiago. Expresamos nuestras más sinceras condolencias, esperando que Dios le brinde a la familia y amigos la fortaleza necesaria para este triste momento. Descanse en paz el señor Ermilo Espinoza Santiago.

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4: Es la 1:00 p.m. con 38 minutos.

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2: Oigan, es la 1:42 PM. Mandamos este tema a la Tortuga del Arenal, especialmente ya para Doña Guadalupe, que nos está escuchando en la colonia 14 de septiembre. Gracias por estar con nosotros. Con gusto le mandamos este tema. Y no se despeguen de la sintonía de Extremo 101.5, porque tenemos mucha más música. ¿A poco no?

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1: Es la 1:52 PM, bailamos al ritmo del sonsonete y la marimba corona de Tapachula, aquí en la DB.
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Oigan, son ya las 2 de la tarde, 2 de la tarde con 8 minutos. Por acá tenemos saludos muy especiales, muy muy especiales para los amigos de Casa de Día de aquí de Tonalá. Especialmente pues para todos los papacitos, ¿no? Los papacitos que forman parte de Casa de Día Tonalá, tanto para las personas que se encuentran ahí, que ahí van diario a convivir con los amigos de Casa de Día, como a los trabajadores también de ese gran lugar, Casa de Día de aquí de Tonalá. Muchísimas felicidades a quienes son papás, quienes festejan hoy la dicha de ser papás. El saludo va con todo el amor y con todo el cariño ahí de parte de un integrante de ahí de Casa de Día. Muchísimas, pero muchísimas felicidades. Y un gusto, como siempre, que nos estén acompañando aquí en la buena sintonía de Extremo 101.5. Por acá nos piden un tema para bailar, vamos a complacer. Esto es en marimba, el tema es a mover el chiquis triquis. Cuando son las 2 de la tarde con 9 minutos.

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1: Son las 2 de la tarde con 18 minutos. Escuchamos a la Marimba Corona de Tapachula aquí en la DB de Tonalá.

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Son las 2 de la tarde, 2 de la tarde con 24 minutos. Oigan, por aquí siguen llegando los saludos muy especiales dedicados pues a papá en este día tan especial, felicitando a todos los papás. Muchísimas gracias por estarnos mandando sus mensajitos, por aquí estamos muy pendientes. De este lado mandamos felicitaciones al señor José Rubén Santiago. El señor José Rubén Santiago, que nos escucha en el barrio Nicatán, ahí en la avenida Ferrocarril. Las felicitaciones van de parte de su hijo Abelino Santiago con todo el amor del mundo. Dice que él no se puede encontrar hoy con usted, pero desde donde anda, desde Sonora le manda todas las felicitaciones y todo el amor del mundo, todo el agradecimiento por la gran labor que ha hecho como padre a lo largo de su vida, esperando que el día de hoy se la pase de lo mejor y que ya a esta hora de la tarde esté celebrando, claro que sí. Por ahí queda pues la felicitación para el señor José Rubén Santiago de parte de su hijo Abelino. Y mandamos saludos a todos los amigos que nos escuchan por allá en el barrio Nicatán. Gracias por siempre estar en la buena sintonía de Extremo 101.5. ¿A poco no? Oigan, no se despeguen porque aún tenemos mucha más música en esta hora de marimba. Para mover el cuerpo, ¿no? Para alegrarnos un poquito y empezar a echar el baile, ¿no? Para quienes ya están celebrando a papá o por ahí están haciendo la comida, preparando la botana, ahora sí que poniendo las mesas y alistándose para celebrar con todo, los vamos a acompañar con más música alegre, más música de marimba. Para festejar como se merece a todos los papacitos, claro que sí. Vamos a escuchar en estos momentos a la marimba Reyes de Tonalá con el tema Pachuco Bailarín cuando ya son las 2 de la tarde con 27 minutos.

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Solo 15 minutos, 15 minutos y serán las 3 de la tarde, son las 2:45. Seguimos bailando con toda la actitud de este dominguito, celebrando el Día del Padre. Un saludo ahí para quienes a esta hora ya están festejando, degustando los sagrados alimentos. Escuchamos este tema que es Cómo me duele, para seguir bailando aquí en la DB de Tonalá.

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9: Son las 3 con 4 minutos.

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1: Las celebraciones comerciales como el Día del Padre en México se han convertido en terreno fértil para los fraudes digitales, donde la prisa por encontrar el regalo ideal abre la puerta a engaños cada vez más sofisticados. Autoridades han advertido que durante esta temporada se incrementan las estafas relacionadas con compras en línea, promociones falsas y suplantación de tiendas, aprovechando el entusiasmo de los consumidores. Entre los fraudes más comunes destacan grandes descuentos, páginas web que simulan marcas reconocidas y enlaces enviados por redes sociales o mensajería instantánea para robar datos bancarios. Estas prácticas no solo buscan concretar compras inexistentes, sino también obtener información que puede derivar en severas pérdidas económicas. A este panorama se suman otras modalidades como tarjetas de regalo falsas, reservaciones fraudulentas y promociones que exigen pagos anticipados.

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1: Las 3 de la tarde con 14 minutos, las 3 con 14. Muchísimas gracias por seguir aquí con nosotros en la buena sintonía de Extremo 101.5. ¿A poco no?
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1: Mandamos saludos hasta nuestros amigos de Puerto Arista, como todos los días, que están en la buena sintonía con nosotros. Muchísimas gracias por no dejarnos y por dejarnos a nosotros acompañarlos día a día en todas sus actividades. Los amigos de Puerto Arista, muchísimas gracias. Gracias por estarse reportando. Les recuerdo el número en cabina por si no... Por si no lo recuerdan, el 966-663-0210. Por ahí se pueden comunicar con nosotros. Siguen llegando los mensajes de felicitaciones por el Día del Padre. En un ratito más vamos a empezar a darles lectura. Mientras tanto, escuchamos este tema en voz de Javi. El tema es No Capea, aquí en la DB de Tonalá.

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6: Nuestra casa radiofónica Radio Núcleo se une a la pena que embarga a nuestro compañero Eduardo Espinosa Antonio por el fallecimiento de su papacito, quien en vida llevó el nombre del señor Ermilo Espinosa Santiago. Expresamos nuestras más sinceras condolencias, esperando que Dios le brinde a la familia y amigos la fortaleza necesaria para este triste momento. Descanse en paz el señor Ermilo Espinosa Santiago.

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3: Son las 3 de la tarde con 24 minutos.

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2: Son las 3 de la tarde ya con 35 minutos. Gracias por seguir aquí en la buena sintonía de Extremo 101.5. ¿A poco no?
3: 7 y 30 sonado la alarma.
2: Oigan, continúan llegando las felicitaciones. Hoy por ser Día del Padre, con todo el amor y el cariño, van los saludos para el señor Sergio de los Santos. Él nos escucha allí en la colonia Palo Blanco. Las felicitaciones van pues de toda su familia, de su esposa. Lo mandan a decir que lo quieren mucho, que lo aman y que están muy agradecidos por toda su labor que ha hecho como padre a lo largo de toda su vida. Muchísimas, pero muchísimas felicidades. Esperemos que ya esté con todo celebrando. Con toda la actitud, cuéntenos por ahí qué están haciendo, ya están comiendo, mándenos por ahí fotito de su comida para antojarnos un poquito, claro que sí.
3: Todo para ser millonario.
2: Seguimos con mucha más música, seguimos aquí en Extremo 101.5, son las 3 de la tarde con 36 minutos.
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1: Solo 15 minutos nos separan ya de las 4 de la tarde, son las 3:45, estamos escuchando este tema que se llama Se pasa de buena aquí en la DB de Tonala.

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4: Hay una canción que me gusta mucho, si no es que es mi favorita. Valió la pena equivocarme.
5: Son las 3 de la tarde con 51 minutos. Escuchamos Valió la pena equivocarme en voz de la arrolladora Band de Limón y Grupo Firme aquí en la DB de Tonalá.
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4: Ahí te va, maestro. Chiquitita, ¿cómo te quiero?
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8: Oigan, son ya las 4 de la tarde con 4 minutos. Nos cayó la lluvia, nos cayó la lluviecita aquí en Tonalá. Ya hacía falta, ¿no? Oigan, si por ahí pues están festejando a papá, no se me agüiten por esta lluviecita. Hay que agradecer, hay que ver el lado positivo. Ya tenía unos días, varios días que no caía el agüita por acá en Tonalá. Entonces hay que agradecer al creador que nos ha mandado esta lluviecita el día de hoy, consintiendo a los papás, ¿no? Ahora sí que si le agarró el agua, apresúrese a meterse, a meter la ropa. Ahora sí estaba festejando ahí por ahí en el patio. A meter la mesa, a meter las sillas y que siga la fiesta, ¿cómo de que no? Aquí ni la lluvia, ni nada, llueve, truene o relampaguee, nada nos impide seguir con toda la actitud. En Extremo 101.5, ¿a poco no? Y más que nada hoy que es 21 de junio, Día del Padre.
9: Mira cómo va.
8: Oigan, cuéntenos dónde les agarró el agua, qué estaban haciendo. Por acá estaremos leyendo sus mensajitos en el WhatsApp 966-663-0210. Nosotros nos vamos con más música, pero no se despegue de la sintonía de Extremo 101.5, porque tenemos mucho, mucho, mucho más por el día de hoy. Quédese con nosotros, vamos a escuchar este tema, a ver nada más de quién es. El tema es en voz de los Tucanes de Tijuana y es Las Heladas, aquí en Extremo 101.5.
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7: Las 4 de la tarde con 13 minutos escuchamos a Nelson Cancela y la cumbia de los pajaritos aquí en Extremo 101.5.

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1: Oigan, son ya las 4 de la tarde con 34 minutos, las 4 con 34. Gracias por seguir con nosotros y por seguir reportándose. Por ahí mandamos saludos y felicitaciones hasta allá, hasta la pesquería La Línea, para el amigo Luis Marroquín y compañía. Que me dice que están celebrando el Día del Padre. Ahora sí que solitos, porque dicen que por allá la familia se fue. La familia se fue a visitar al abuelito. Pero pues ahora sí con los amigos, entre amigos, quedó el momento para festejar, para celebrar el Día del Padre, porque no podía pasar desapercibido. Claro que no, por ahí me dicen que están echando la botanita, ¿no? A esta hora de la tarde el camaroncito se antoja, ¿no? Esa nena linda se para bailar. Muchas gracias por estarse reportando aquí con nosotros, en especial el saludo para el amigo Luis Marroquín y compañía allá en la pesquería La Línea.

0: A ver, por aquí tenemos una llamada. Vamos a ver si podemos contestar. Bueno, bueno. Bueno, bueno. A ver, tuvimos ahí un problemita con la línea. A ver si regresa.
1: Mira, mira, mira cómo baila esa nena.
0: A ver, por ahí está. Vamos a ver. Bueno. Me parece que no. Me parece que no. No sé qué está pasando por aquí con la línea telefónica, pero... pero ahorita vamos a estar pendientes, pendientes del teléfono a ver qué nos dicen. Por lo pronto vamos a mandar este tema para quienes lo han solicitado en este día tan especial. Es un clásico, ¿no? Un tema muy especial para los papás hoy en su día. El tema es Mi Querido Viejo a cargo del gran Vicente Fernández cuando ya son las 4 de la tarde con 36 minutos.

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3: Que se celebra este 21 de junio es una fecha significativa que, a diferencia de otras, no cuenta con fecha establecida en el calendario ni con el mismo nivel de participación social, lo que refleja una diferencia cultural en la forma en que se reconocen los roles dentro del hogar. El origen de esta celebración, que establece en 1910 Sonora Smart Dots en Estados Unidos, buscaba honrar la figura paterna desde una perspectiva de esfuerzo y dedicación. En México, su adopción a mediados del siglo XX permitió incorporar esta fecha al calendario escolar y familiar, aunque con el paso del tiempo ha mantenido un perfil más discreto en comparación con otras festividades. En términos económicos, el Día del Padre representa una oportunidad para el comercio, con un incremento en el consumo de bienes y servicios. Sin embargo, las cifras muestran que solo alrededor del 50% de la población celebra esta fecha, frente a un 70% en el caso del Día de las Madres, según datos del Instituto Nacional de Estadística y Geografía. Esta diferencia revela no solo hábitos de consumo, sino también percepciones sociales sobre el papel de cada figura en la familia. Hasta el siguiente comentario.
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1: Hola amigos, soy Edvino Ruiz Cueto de aquí de la ranchería Villahermosa, municipio de Tonalá, Chiapas. Un saludo para todos los padres de aquí del municipio de Tonalá, hoy por ser su día. Y un saludo para mí también, porque también yo soy padre, ¿verdad? Los invito algún día que quieran venir por mi rancho. Esto es lo que yo cosecho. Este es mi orgullo para mí, comer piñas de lo mejor. Algún día vengan por Villahermosa, pregunten por el consentido de Villahermosa. Yo soy el consentido de Villahermosa. Y aquí estaré con ustedes. Gracias, amigos.

0: son ya las 5 de la tarde, las 5 de la tarde con 17 minutos. Por ahí quedó el saludo hasta allá a la ranchería Villahermosa de este municipio de Tonalá. Muchísimas gracias por estarse reportando con nosotros. Deberían de ver ustedes la belleza de piñas que nos comparte el señor que ha sembrado él allá en la ranchería Villahermosa. La verdad, qué belleza ver estas maravillas de la naturaleza y del trabajo también, del trabajo de que nos comparten nuestros amigos de la ranchería Villahermosa. Muchísimas gracias por estar con nosotros, celebrando a papá en este dominguito. Pero no solo a papá, tenemos también más saludos. Dice, hola, buenas tardes. Podría mandar un saludo para Almadelia Celaya, que los escucha en la pesquería La Línea, de parte de su primo José Alfredo. Muchísimas gracias. Ahí está el saludo para Almadelia Celaya de parte de su primo José Alfredo hasta allá nuevamente a la ranchería La Línea. Gracias a los amigos de La Línea por andarse reportando durante esta tarde.
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0: Y por acá dice, hola, hola, buenas tardes. Puede poner la canción de Café Tacuba, La Ingrata, de parte de Jesús Elías para su papá Jesús Ruiz Cruz. Lo escuchamos aquí en Arriaga, Chiapas. Gracias también a los amigos de Arriaga, Chiapas. Esperemos que se lo estén pasando de lo mejor hoy festejando a papá en este dominguito 21 de junio. ¿Qué?

0: Arriaga. Mientras tanto, vamos a escuchar algo de la música que tenemos programada por aquí. Vamos a ver de quién se trata. Nos vamos con algo de Grupo Pesado. El tema es Mi Promesa, cuando ya son las 5 de la tarde con 20 minutos aquí en la DB de Tonalá.
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3: Oigan, son las 5 de la tarde con 25 minutos. Por acá tenemos más mensajes. Felicidades a los padres hoy en su día. Saludos a la familia Ortiz de Lucio. Quienes escuchan la DB en el barrio Las Flores de Tonalá, Chiapas. Saludos desde Puerto Madero. Hasta allá, hasta Puerto Madero, mandamos el saludo. Muchísimas gracias por estarse reportando con nosotros. Un abrazo muy especial para la familia Ortiz de Lucio aquí en el barrio Las Flores de Tonalá.
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3: Vamos con ese tema que nos han pedido, es en voz de Café Tacuba, La Ingrata, aquí en la DB.
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3: Son las 5 de la tarde con 35 minutos. Escuchamos este tema que se titula Mi Amor a cargo de Faith y Anita.

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2: Las 5 de la tarde con 42 minutos escuchamos al poeta del pueblo, Juan Sebastián, con el tema Lo dijo el corazón, aquí en la DB de Tonalá.

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0: Oigan, son las 5 de la tarde, 5 de la tarde con 56 minutos, ya muy cerquita de que den las 6. Agradecemos a quienes siguen reportándose con nosotros aquí al número en cabina 966-663-0210. Por acá con mucho gusto vamos a complacer a los amigos que nos han pedido un tema muy especial en esta tarde. Que no paran de festejar el Día del Padre, están con toda la actitud muy prendidos, ¿eh? Para ellos que nos pidieron este tema en voz de los hijos de Barrón. El tema es el corrido de Leonardo Reyes, así que nos vamos ya con todo aquí en Extremo 101.5. ¿A poco no?
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1: Nuestra casa radiofónica Radio Núcleo se une a la pena que embarga a nuestro compañero Eduardo Espinosa Antonio por el fallecimiento de su papacito, quien en vida llevó el nombre del señor Ermilo Espinosa Santiago. Expresamos nuestras más sinceras condolencias, esperando que Dios le brinde a la familia y amigos la fortaleza necesaria para este triste momento. Descanse en paz el señor Ermilo Espinosa Santiago.
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